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0: se llama Yo sé que es mentira, esta buena canción de Amaury Gutiérrez. Bésame, hola.
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0: Ahí está la hermosa Amanda Miguel con esta muy buena canción que se llama Él me mintió. Él me dijo que me amaba y no era verdad. Estamos en Pídela cantando. ¿Cuál es tu canción favorita? Hola.
1: Hola, Carito. Buenas noches. Buenas bendiciones. Noches. Cuando sientas tristeza, que no puedas callar. 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

0: Se llama Yo te voy a amar. Pídela cantando.
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0: se llama Sin Despedida. Esta canción de Carlos Rivera. Bésame, hola.
1: Hola, Carito, buenas noches. Me llamas para decirme que te marchas, que ya no aguantas más, que ya estás harta de verle cada día. Bésame.

0: se llama Me Llamas de José Luis Perales, esta buena canción, 725. Cantemos juntos en esta noche apasionada, esa canción que te gusta, ¿ves, mi abuela?
1: Buenas noches, bendiciones para todos. Amén. Quiero que me complazcan con esta canción.
0: ¿Cuál?
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0: Ahí está Noel con esta buena canción que se llama Momentos, Bésame, Hola.
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0: Recuerda que cantamos una canción apasionada.

0: el señor Karol Márquez, que es un artista de esta casa. Cuando no estás, bésame, hola.
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0: Hay amores y amores. Sergio Fascelli, bésame, hola.
1: Buenas noches, buenas noches. ¿Me puedes complacer con esa canción que dice que por qué te quiero? Culpable es tu corazón. Me inventaste un sueño donde soy tu dueño, tu luna y tu sol. Bésame.
0: Tenemos que cantar. ¿Te canta conmigo una canción? Bésame.

0: Bueno, cantemos juntos. Bésame, hola.
1: 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Bésame.

Buenas noches, por favor compláceme con la canción Cuando se acaba el amor, da lo mismo día o noche, no tienes nada que decir, bésame.

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0: noches.
1: La luna llena sobre París.
2: Eso.
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2: Muy bien.
1: Bésame. Eso.

0: Lobo Hombre en París. La Unión hace esta buena canción. 8-2 minutos. Pídela cantando. Usted canta conmigo esta hora. Bésame.
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0: Axel y se llama Te voy a amar. Estamos en Pídela cantando.
1: 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Bésame.

0: Isabel Pantoja, esta buena canción que se llama Hazme tuya, hazme tuya.
1: Buenas noches, mi carito bella.
0: Hola, mi
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0: amor.
1: 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Bésame.
0: Bésame.

0: Pudiste, pero no quisiste. Hola, bésame.
1: Hola, buenas noches, desde aquí en
0: Hola.
1: 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Saludos, es Maoli.

0: siempre.
1: Déjame abrazarte para siempre. Cani García, bésame, hola.
2: Hola, Carito, buenas noches.
1: Hola, buenas.
2: Compláceme con Mari, es mi amor. 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Bésame.
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0: Sin duda, Mari es mi amor, porque solo con ella vivo la felicidad. Bésame.
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0: Hazme sentir que soy mujer y que puedo. Esa mi ola.
1: Una muchacha y una guitarra para poder cantar. Esas son cosas que en esta vida nunca me han de faltar. Bésame.
0: Canten conmigo una canción apasionada.
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0: Él es Sandro y canta esta canción, una muchacha y una guitarra. Bésame.
1: Buenas noches, bésame.
0: Hola.
1: 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Tuvo que ser Dios. Bésame.

0: mujeres, Ricardo Arjona.
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0: Bésame, hola.
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1: Carito, buenas noches. Bendiciones. Carito, para decirme, hacer el favor y me complaces con la canción. Un barco se ha marchado para no volver. El tren de la nostalgia llega y así bien. Bésame, gracias.

0: Se llama La Soledad de Laura Pausini. 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

0: Gracias. Muchas gracias.
1: Bésame.

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1: Feliz despertar para nuestros oyentes. Bésame, como siempre, al que madruga, Dios lo ayuda y Bésame le informa. Y todo lo que usted tiene que saber lo sabe con Bésame Radio 88.6 FM. Bonito día, lleno de éxitos y bendiciones para todos nuestros oyentes. Mucha salud, mucha salud. Que la salud siempre les sonría. Para quienes están atravesando por distintos procesos, que sean satisfactorios, que se recuperen prontamente, que vuelvan a casa. Algunos están, nos escuchan en instituciones sanitarias. Deseamos de todo corazón pronta mejoría para que regresen a sus casas. Elevamos una oración por ellos.

0: También, por supuesto, todo el personal médico de guardia, personal sanitario, a todas nuestras enfermeras que ayer estuvieron también celebrando el Día de la Enfermera, y a todos los que hacen parte del aparato de salud. Un saludo. 4:07 en todo el territorio nacional. Buen día para nuestros oyentes. Bésame, como siempre, aquí le mantenemos al día de absolutamente todo lo que tiene que saber. Se lo contamos desde muy tempranito. ¿Qué ha pasado en las últimas horas? Bueno, se lo contamos aquí. O sea que nosotros aquí nos ponemos la 10 y le contamos todo. Absolutamente todo se lo vamos contando. Ya veo que se van reportando nuestros oyentes. Lo hacen a través de nuestro WhatsApp en el 320-88-88-886. Allí se van reportando. Nos hacen saber que están en sintonía. Se ponen la 10 con nosotros. Don Carlos Pineda, que ya también está en sintonía. Me dice por acá, Guillo, con los buenos días, en sintonía desde las 4 de la mañana. Fran Corpas, tomándose una tacita de café. ¡Qué rico cafecito! Espectacular para arrancar tempranito. Desde el Carimental, los guardas Jonathan Muñoz y Daniel Aparicio, también en sintonía. Don Jorge Flores, también en sintonía. Me dice Don Guillo, excelente, porque hoy no es un miércoles cualquiera. Cumple lo que más quiero en esta vida, la persona más especial del mundo. O sea, yo, Don Pablo desde Barranquillita. Me parece fantástico que exalte su onomástico. Claro, la persona más importante de tu vida eres tú mismo. Eres tú mismo. Tú en sí mismo eres un milagro. Eres un milagro. Y de eso tiene que convencerse. Para que ustedes tengan como idea, usted ha sido escogido de entre 40 a 300 millones de espermatozoides para que hiciera feliz a su familia, a sus amigos, a sus seres queridos. Usted es un milagro. Todos y cada uno de ustedes. Yo soy un milagro. Todos somos un milagro. Fuimos escogidos por el Creador. Todos somos únicos, irrepetibles. Nos hicieron a cada quien y se partió el molde. Nadie se parece a nadie. No, que mira el que está a tu lado, a ver si se parece. Mira el que estás viendo enfrente, a ver si se parece. Observa a quien estás viendo en las redes sociales. ¿Se parece a ti? No, eres único y irrepetible. Y el Señor te quiere así, único y irrepetible. Y te hizo así, único y irrepetible. Te entregó su amor único y irrepetible. Con unos dones únicos e irrepetibles. Tú eres un milagro.
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0: Desde Polonia, Claudia Delgado dice un abrazo. Que no se les olvide eso. Todos y cada uno, porque hay gente que es milagrera, ¿no? Hay gente que no cree sino hasta que ve milagro. Che, tú eres un milagro. Tú eres un milagro. Y el que estemos vivos disfrutando este nuevo día es otro milagro. Don Jorge Flores también saludándonos a través de nuestro WhatsApp. Que no lo olvide, usted se mira al espejo, por eso usted dice, ay, yo en verdad, como dice Guillo, hombre, yo soy chévere. Claro, yo soy chéverito, porque nací en un lugar chéverito, porque el Señor me hizo chéverito y porque estoy destinado a pasarla chéverito en su tiempo, ¿no? Eso sí hay que entenderlo. Claro, todo en su tiempo, en el tiempo del Señor. No es el tuyo, no es el mío, es el tiempo del Señor. Pero que no se le olvide que usted es un milagro. Usted en sí mismo es un milagro. Un saludo grande para mi esposa Paola, que la quiero mucho, que la amo, y a mi madre Lucy desde Facatativá, Cundinamarca. Entonces usted se levanta, se mira al espejo y dice, ¡ay, qué chévere! Hoy tiene que ser un día chévere, porque yo soy chévere, el Señor me hizo chévere, y nací en un lugar chévere. Y hay una vía de Área B y que, ¡chévere! No, pero venga, si siempre hemos sido chévere, menos mal que yo lo de chévere lo tengo hace, no van a decir que por Área B. Pero nosotros somos chévere. Claro. El Señor nos hizo chévere. Claro, la chéveridad hace parte de nosotros, es un regalo, es un don también del Creador. Claro, también te lo dio. Entonces, con esa premisa arrancamos el día felices, contentos. Ya, no necesita más nada. Usted ya es feliz, tiene motivos, pero sobrados para ser feliz.
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0: Entonces, que el día va a ir chévere. Claro, porque va a ser un día bueno, entonces va a ser chévere.

0: que hoy va a ser un día chévere, hoy te va a ir chévere, vas a ver. Entonces lo primero es reconocer eso, reconocer eso. Bueno, son las 4 de la mañana con 12 minutos. Bueno, ¿por dónde arranco? Bueno, arranquemos por aquí. Hoy es el Día Mundial de la Gestión de Instalaciones, Día Mundial del Entrenador de Fútbol, que sí le echan vaina. Mira, lo que es ser portero y director técnico, tiene que tener una mamá uno un poco flexible, de un material que tenga la capacidad de reformarse a sí mismo, que pueda ser comprimido, expandido. Claro, claro. Porque el entrenador de fútbol también, como el portero. Hoy es el Día Internacional del Humus. Día Internacional del Humus. Claro, la mamá de... Mira, la mamá del árbitro, la mamá del portero, la mamá del técnico. Sí, tienen que estar hechos de un material maleable, flexible, resistente, expandible, superficie rebotante. Claro, porque imagínate. Bueno, también duro. 4 de la mañana con 13 minutos. Buen día para nuestros oyentes, bésame. Sabe que la temperatura para hoy, nuevamente día caluroso, entre y arranca más temprano, parece que nos fueran rodando el tema. Desde las 8:30 de la mañana y hasta las 3 de la tarde, calor todo el que quiera. Calor el que quiera. La temperatura máxima para el día de hoy alcanzará los, escuche esto, 34 grados Celsius con sensación térmica de 44 grados Celsius, que vamos a experimentar sobre las 12 del mediodía. Agárrate. Eso sí, mira tú lo que es el señor de generoso y chévere él, que dijo, bueno, estos manes los vamos a poner a sudar temprano, pero los vamos a refrescar tarde, porque nos manda ráfagas de viento de hasta 30 kilómetros por hora sobre las 6:30 de la tarde. Entonces, la cosa de noche va a estar chévere. 4 de la mañana, 14 minutos. Bendito sea el Señor, que el firme lo tengo hace 7 años, que el chévere lo tengo hace tanto tiempo, que después dice, no, es que es de aquello, no, llórenlo, eso es mío hace rato. Bueno, 4 de la mañana con 14 minutos. Hay comunicado de prensa de la DIMAR, de la Dirección Marítima, que dice lo siguiente, me permito leérselos. La Dirección Marítima DIMAR, a través del Centro de Investigaciones Oceanográficas e Hidrográficas del Caribe y el Servicio Meteorológico Marino Nacional, informa que actualmente el Caribe colombiano atraviesa una fase persistente de tiempo seco debido a la interacción de diversos factores atmosféricos que limitan significativamente la formación de precipitaciones en la región. Entre las condiciones predominantes se destaca una marcada disminución del vapor de agua en la atmósfera, lo que dificulta la formación de nubes asociadas a lluvias y tormentas. A esto se suma la presencia de una masa de aire cálida y seca que actúa como un tapón térmico, inhibiendo el desarrollo de nubosidad. Asimismo, el fortalecimiento del sistema de altas presiones sobre el Atlántico Norte ha intensificado los vientos alisios, favoreciendo el descenso de aire seco y manteniendo cielos mayormente despejados. Como consecuencia de estas condiciones meteorológicas, se prevé un incremento significativo en la sensación térmica durante los próximos días, especialmente en zonas costeras y urbanas del litoral Caribe. La sensación térmica estimada por zonas del Caribe colombiano, Puerto Bolívar entre 25 grados Celsius y 37 grados Celsius, Riohacha entre 25 grados Celsius y 40 grados Celsius, Santa Marta entre 26 grados Celsius y 34 grados Celsius, Barranquilla entre 26 grados Celsius y 38 grados Celsius, Cartagena entre 27 grados Celsius y 37 grados Celsius, Coveñas entre 25 grados Celsius y 41 grados Celsius, el Golfo de Urabá y Darién entre 24 grados Celsius y 39 grados Celsius, la isla de San Andrés entre 30 y 32 grados Celsius y la isla de Providencia entre 30 y 32 grados Celsius. Le he leído completico, no le he quitado ni le he puesto una coma al comunicado de la DIMAR, que es la Dirección General Marítima, la Autoridad Marítima Colombiana, refiriéndose al tema del calor. Tendremos, le dan la mínima y la máxima. Entonces, lo mínimo que llegará a las temperaturas en Barranquilla a 26 grados Celsius durante la madrugada y 38 grados Celsius. Aquí no estamos hablando de una cosa menor. Estamos hablando de calor. Calor. Y eso que está viendo usted ahí es el promedio de la sensación térmica. Es altísima, 38 grados Celsius, altísimo. Eso significa que tendremos días de sensaciones térmicas como hoy, de 44 grados Celsius, que tendremos hoy al mediodía. Pero promediando, así se mueve la cosa. Agárrate, lleva a tu osito, el osito que se la está pasando chévere en una tumbadora de playa, en una silla de playa, en una reclinable de playa, con abanico en mano y lente polarizado, lentes oscuros, botellita transparente, con líquido translúcido, amarillento, un poco azulado. Bueno, de ese nos va a tocar usar porque la cosa está, y es más, no solamente es bueno para que te refresques, sino para que el bolsillo esté un poco más tranquilo. Claro, porque por estos días consumo de ventilador y aire acondicionado, mamita mía. Debes saber que la Capitanía de, a propósito de la DIMAR, la Capitanía de Puerto Barranquilla celebra 58 años con avances en seguridad y crecimiento del comercio marítimo. En el marco de la conmemoración de su aniversario 58, o del 58º aniversario, la Capitanía de Puerto de Barranquilla reafirma su papel estratégico en la seguridad marítima integral y el fortalecimiento de las operaciones portuarias del Caribe colombiano. Sus resultados destacan la consolidación del puerto como uno de los principales ejes del comercio del país. Entre mayo de 2025 y mayo de 2026 se registraron 1.450 arribos de buques al puerto de Barranquilla, de los cuales 450 correspondieron a buques graneleros, equivalentes al 31% del tráfico marítimo total, consolidándose como el tipo de nave de mayor ingreso a la jurisdicción. Así reza parte de este comunicado que ha sido entregado el día de ayer. La tasa representativa del mercado del dólar abre con un valor de 3.775 pesos con 7 centavos. Sigue ganando terreno el dólar. Sigue el dólar ganando terreno. Se está negociando a 3.788 pesos con 36 centavos. Se acabó el relajo, el dólar para arriba. Y digo relajo porque muchos alcanzamos a comprar ciertas cosas con un dólar de 3.500 pesos. Se acabó el relajo. Debes saber que se está negociando el barril de petróleo Brent en $107.65 para arriba el petróleo. La carga de café colombiano, precio interno de referencia, 2.300.000 pesos. La libra de café colombiano en la Bolsa de Valores de Nueva York, $2.80. Presidente Petro destaca inversiones por más de 323 mil millones en salud para el Cauca y anuncia decisiones frente a las EPS. El jefe de Estado destacó las inversiones del Gobierno Nacional en infraestructura y dotación hospitalaria para el Cauca durante la entrega de la nueva sede del Hospital de Timbío. Ese proyecto, que contó con una inversión superior a los 18 mil millones en obra física y más de 2.600 millones en equipos y tecnología médica. Son en Colombia a las 4 de la mañana, 21 minutos. El presidente Petro además aprovechó para cuestionar el estado financiero de las EPS y aseguró que la crisis actual corresponde a estas entidades y no al sistema de salud. Debes saber que ningún magistrado me puede demostrar que justicia es que los banqueros se queden con los ahorros de los trabajadores, dice el presidente Gustavo Petro, con información de la Presidencia de la República. Abro comillas, una de las funciones del presidente de la República, de acuerdo con la Constitución Política de 1991, es proteger el ahorro de todos los colombianos, cierro comillas, aseguró el presidente Gustavo Petro al advertir que una delegación de la superfinanciera o la superintendencia financiera se reunirá con los fondos privados de pensiones para que les giren a Colpensiones los ahorros de los trabajadores que se trasladaron de régimen y ya alcanzaron ese derecho. Durante su visita al nuevo hospital de Timbío, Cauca, y el inicio protocolario del proyecto Estanquillo Popayán, el mandatario hizo referencia a la decisión del Consejo de Estado que suspendió provisionalmente, mientras falla de fondo, el decreto 0415-2026 para que los fondos privados trasladen a Colpensiones más de 25 billones de pesos de unos 130 mil trabajadores que se trasladaron a régimen público. billones. En una hoja de papel, escriba 25, 2, 5 y arranque. Le coloca 12 ceros a la derecha y esos son 25 billones de pesos. 25 billones de pesos. Presidente Petro aseguró que sectores utilizan los procesos de negociación de paz como pruebas para que lo lleven preso a Estados Unidos, con información de la Presidencia de la República. Así lo denunció el jefe de Estado durante el evento Petro le cumple al Cauca. Visita al nuevo hospital de Timbío e inicio protocolario del proyecto Estanquillo Popayán, donde aseguró que, abro comillas, no voy a faltar a mi palabra de ser hombre de paz, cierro comillas. En su intervención ante los caucanos, el presidente Gustavo Petro aseguró que existen sectores que toman como excusa los procesos de negociación que intentan hacer la paz en el país. Debe saber que la DIAN espera recaudar 28 billones de pesos por declaración de renta de personas jurídicas, más de 27,8 billones de pesos por concepto de impuesto de renta para personas jurídicas aspira a recaudar la Dirección de Impuestos y Aduanas Nacionales, DIAN, con la obligación fiscal que deben cumplir 1.273.214 contribuyentes obligados en todo el país. La danza de los billones. Ecopetrol tuvo ingresos por 28,6 billones de pesos en el primer trimestre de 2026 y la rentabilidad operativa más alta de los últimos tres años. El grupo Ecopetrol alcanzó utilidades por 2,9 billones en el primer trimestre de 2026, según el balance que presentó su presidente encargado, Juan Carlos Hurtado Parra, en su primer informe frente de la compañía. Por cierto, a propósito de Ecopetrol, la empresa más grande de los colombianos, suya, mía, todo lo que diga estatal es suyo, mío. Debe saber que Juan Gonzalo Castaño renunció a la junta directiva de Ecopetrol tras discrepancias con Petro por el caso Roa. Juan Gonzalo Castaño Valderrama renunció a la junta directiva de Ecopetrol en un nuevo movimiento dentro del máximo órgano de administración de la petrolera estatal que viene atravesando meses de tensión por asuntos de gobierno corporativo. La salida se produce poco después de su llegada a la junta. Castaño había sido incluido en la plancha aprobada por la Asamblea General de Accionistas para el periodo 2026-2029 junto con Carolina Arias Hurtado y César Eduardo Loza Arenas. Según fuentes consultadas por el diario Portafolio, Castaño habría sido retirado por haber manifestado internamente la conveniencia de que Ricardo Roa se apartara de la presidencia de la compañía. No es el único de los medios que apunta a que su salida se debe a que votó a favor de que saliera del cargo Ricardo Roa. Gobierno aprueba 170.691 millones para mejorar vías en el Cesar, con información de la Presidencia de la República. En su número 30, el órgano colegiado de administración y decisión de la región Caribe, o CAT Caribe, aprobó una inversión de 170.691 millones de pesos, financiada con recursos de la asignación para la intervención regional del Sistema General de Regalías. Debes saber que Colombia pasó de 200 megavatios solares en 2022 a más de 4.000 instalados en 2026. Aquí estoy viendo el gráfico que publica la Presidencia de la República. En Colombia han sido instalados más de 23.000 techos solares durante el gobierno del presidente Gustavo Petro en las regiones, lo que evidencia un modelo energético más descentralizado, pues cada vez más hogares y comunidades producen su propia energía. Debe saber que inadmitidos 3 extranjeros por intenciones de explotación sexual en Antioquia. El gobierno nacional intensificó las acciones de control en las fronteras terrestres y aéreas del país buscando desmantelar las redes criminales dedicadas a la explotación sexual y garantizar la protección integral de la niñez colombiana. Las medidas articuladas ya muestran resultados en las principales terminales aéreas del territorio nacional. Migración Colombia reportó que en los primeros cuatro meses de 2026 se inadmitió a 60 ciudadanos extranjeros en el departamento de Antioquia por motivos de este flagelo. Son en Colombia las 4 de la mañana con 27 minutos. A propósito de tema de explotación sexual, el caso de Jeffrey Epstein también ha tocado el territorio nacional. Sobre esto, debes saber que Migración entrega expediente con movimientos de Jeffrey Epstein y Ghislaine Maxwell en Colombia. Las autoridades colombianas acataron la orden del Tribunal Administrativo de Cundinamarca. De acuerdo a esos datos y revelados por nuestros compañeros de Caracol Radio, Jeffrey Epstein y Ghislaine Maxwell estuvieron en Colombia en el año 2002 y en 2007. 2002 y 2007.
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0: Todo esto sale de los datos entregados por Migración Colombia. Luego de una solicitud judicial para que se entregaran estos datos. Bueno, ahí están entonces los datos. Debes saber que son las 4 de la mañana, 28 minutos. Entonces, después de la entrega de este expediente, Migración Colombia entonces ha confirmado que en 2002 y 2007 estuvieron Jeffrey Epstein y Ghislaine Maxwell en Colombia. Golpe de las fuerzas militares al ELN en el Catatumbo. Con información de la Presidencia de la República, en desarrollo de operaciones ofensivas que buscan recuperar la seguridad y la presencia integral del Estado en la región del Catatumbo, las fuerzas militares dieron un golpe contundente a una misión del Frente de Luis Enrique León Guerra, del ELN, encargada de brindar seguridad al Comando Central y a la Dirección Nacional de ese grupo armado organizado. La acción fue ejecutada mediante una operación de interdicción aérea y asalto directo, desarrollada de manera conjunta entre el Ejército Nacional, la Fuerza Aeroespacial Colombiana y la Fiscalía General de la Nación, en una zona estratégica utilizada por esta estructura ilegal para sostener actividades criminales y confrontaciones armadas en el nororiente del país. El ministro de Trabajo propone tutelatón para concretar traslado de ahorro de fondos privados a Colpensiones. El ministro Antonio Sanguino anunció acciones jurídicas tras la suspensión del decreto que buscaba mover recursos de cerca de 25.000 trabajadores al sistema público de pensiones. El Ministerio de Ambiente coordina misión para el traslado de hipopótamos a la India. Para evitar el hipopotamicidio, entonces, un empresario, magnate y gran heredero de un hombre de negocios multimillonario, pues dijo, yo recibo en estoy armando un zoológico, entonces chévere si me permite llevarme los 80 hipopótamos para la India. Yo pago todo, entonces viene. Y así evitamos el hipopotamicidio. Ah, bueno, en Colombia se calcula que hay entre 160 y 170 hipopótamos. Esto luego de una fuerte... digamos, hay dimes y diretes sobre el tema de los hipopótamos. Algunos están de acuerdo con la eutanasia para los hipopótamos, o sea, quebrar a los hipopótamos, y otros están de acuerdo en que no, eso no debe pasar, sino que hay que buscar la manera de que vivan los animalitos. Entonces hay posiciones encontradas. En medio de esas posiciones encontradas aparece esta solución, listo, entonces ya no tienen que matarlos porque se van a llevar a los hipopótamos. Ah, bueno. Hombre, qué buen dato. Y automáticamente ya dijeron, ah, bueno, pues entonces los otros que quedan, a eso sí les aplicamos la eutanasia. Entonces, sí o sí, como van las cosas, va a haber hipopotamicidio. Se llevan unos, pero a los otros los quiebran. Literal, palabras más, palabras menos, para ponerlos en términos claros. Pero esa es la situación ahora mismo. Entonces, ahí le dejo el dato. Es que suena como medio romántico el tema de la eutanasia. La eutanasia es quebrar, los van a quebrar. Que lo hacen a través de un medicamento, de la administración de un medicamento, de una inyección. Pero igual los están quebrando. Entonces hay gente a favor de que los quiebren y hay gente en contra de que los quiebren. Eso es para ponerlo en términos castizos, claros, para que la gente... Porque a veces se romantiza mucho el término eutanasia. Pero la eutanasia es quitar vida. Palabras más, palabras menos. Bueno, 80 se los llevarían, los otros 80... 4.32. Tendremos... Ah, bueno, ayer tuvimos actividad deportiva, ¿sabe? Por la máxima categoría del fútbol profesional colombiano. Ayer, Santa Fe contra América. Santa Fe 4, América 0. Yo no sé si ayer como que hubo... Dijo, bueno, vamos a ponernos en modo béisbol. Y vamos a hablar, pero de cosas, de números importantes. Entonces, Atlético Nacional le empaquetó 7 a Internacional de Bogotá 1. Atlético Nacional 7, Internacional de Bogotá 1. Y Santa Fe le empaquetó 4 al América. Bueno. Hoy a las 6 de la tarde, Pasto Tolima, y a las 8:15 de la noche, Junior 11 Caldas. No lo voy a ver. Me cuentan mañana cómo quedó el partido. No lo voy a ver. No. Después me amargo mi noche. Me trasnocho, yo tengo que madrugar mucho, entonces no. Me cuentan cómo quedó el partido. Hoy tendremos partidos por la Liga Española. Villarreal contra Sevilla a las 12 del mediodía. Español contra Athletic, 12 del mediodía. Alavés contra Barcelona, 2:30 de la tarde. A las 2 de la tarde, Premier League, Manchester City contra Crystal Palace. Buen partido este, por la Premier League. En la Copa Italia, hoy 2 de la tarde, Lazio-Inter, buen partido también. A las 2 de la tarde. Yo creo que este partido, me voy a ver el de, quiero ir a casa un poco más temprano, Minati, para que sepa, porque voy a ver a Daniel Muñoz, Jefferson Lerma. Ya sabe, 1:50, comerciales de ese break, allá va con su maletín, a ver el partido. Oigan, los partidos del Mundial, a propósito, son a las 2 de la tarde, así que Minati, entre 2 y 9 de la noche son los partidos del Mundial. Entonces ya sabe lo que va a pasar, break de la 1:50, ya sabe para dónde va el maletín, allá va. Ya la tiene clarísima. 4:34, hoy tendremos Giro de Italia, es una etapa de, permítame le digo, 203 kilómetros, con una máxima elevación de 4.100 metros. Eso es alto, 4.100 metros. Allá van a tirar pedal. Esto va a ocurrir entre Praia Mare y Potenza. Arranca en 49 minutos si le interesa el Giro de Italia. 49 minutos empiezan a tirar pedal allá. Es la quinta etapa para hoy, miércoles, bésame, 13 de mayo de 2026. Tendremos béisbol. Por estos días, si a usted le gusta el béisbol, lo que hay es béisbol en cantidades industriales todos los días. Orioles contra Yankees, 12:05 del mediodía. Guardianes contra Angels, 12:10 del mediodía. Que ayer qué felicidad me dio, me subo al ascensor y me encontré un vecinito practicando el béisbol. Me dio una alegría. Chévere el béisbol. Los Piratas contra los Rockies a las 5:40 de la tarde. Los Rojos de Cincinnati contra los Nacionales de Washington, 5:40 de la tarde. Claro, yo soy de Barrio Bajo. Para mí es natural el béisbol. Para mí es natural que las pelotas que teníamos eran las que se salían del estadio. Hoy Edgar Rentería, del estadio de béisbol. Entonces, era normal para nosotros allá. Recuerdo que se aprendió a hacer manilla, no todo el mundo tenía para la manilla, entonces la manilla era la que regalaban, si acaso un jugador por ahí cercano, que uno obtenía la manilla, o la de papel. Aprendimos a hacer una con origami, con el doblado de papel, una manillita. No sé si usted recuerda eso. Época bonita, y claro, la habilidad de pegarle a una checa o una tapilla, como le llaman en algunos lugares, o una tapa de gaseosa de botella con un palo de escoba, eso es un arte. Eso sí, lamentablemente más de uno sufrió algún tipo de heridas por una tapita de esas. ¡Ting! Entonces, pero el béisbol hace parte de nuestra historia también. Los Medias Rojas de Boston contra los Phillies a las 5:45 de la tarde, los Azulejos de Toronto contra los Tampa Bay Rays a las 6:07, los New York Mets contra los Tigres, 6:10 de la tarde, los Bravos de Atlanta contra los Cachorros de Chicago, 6:15, los Cerveceros de Milwaukee contra los Padres de San Diego, 6:40, misma hora de los Medias Blancas contra los Royals, misma hora de los Mellizos de Minnesota contra los Miami Marlins, los Texas Rangers a las 7:05 contra los Arizona Diamondbacks, los Astros de Houston contra los Marineros de Seattle, 7:10 de la noche, los Atléticos contra los Cardenales a las 8:40 y los Dodgers contra los Giants, 9:10 de la noche. Tendremos también NBA, 7 de la noche, los Detroit Pistons contra los Cleveland Cavaliers. Son las 4:38. Entonces ya usted sabe, mediodía usted pone su televisor ahí, lo que viene ahí. Béisbol a la lata. El presidente colombiano insiste en que Ecuador es el país del mundo que exporta más cocaína, con información de la agencia EFE desde Bogotá. El presidente de Colombia, Gustavo Petro, insistió este martes en que Ecuador desplazó a su país como el mayor exportador mundial de cocaína, ya que por sus puertos salen ingentes cantidades de droga producidas en países vecinos. Irán tacha de infundadas las acusaciones de Kuwait sobre supuestas actividades hostiles, con información de la agencia EFE desde Teherán. Irán tachó de absolutamente infundadas y absurdas las acusaciones de Kuwait contra cuatro ciudadanos iraníes de infiltrarse en el país árabe para realizar actividades hostiles, y afirmó que los agentes iraníes entraron a aguas territoriales kuwaitíes por accidente. Zelensky informa de un ataque ruso en marcha con más de 100 drones, con información de la agencia EFE desde Kiev. El presidente ucraniano Volodymyr Zelensky informó este miércoles por la mañana de un ataque ruso en marcha con más de 100 drones que sobrevolaban el territorio de Ucrania en el momento en el que publicó el mensaje. Bueno, allí en Ucrania la cosa continúa. Aunque Vladimir Putin ha cambiado un poco ha habido unos mensajes que ha enviado Vladimir Putin en los que muestra una intención de querer acabar con la guerra de una forma diplomática. Diplomática. Ahora, las cosas como son, contexto. El contexto es el siguiente. Vladimir Putin, si se llega a poner como su apellido Putin, cuenta con ojivas nucleares. O sea, el arsenal nuclear de Rusia es el mayor del mundo. O sea, en orden, para que tenga claro cómo está el arsenal nuclear, primero Rusia, segundo Estados Unidos y tercero China. China entrando en esta onda donde está, pero los que tienen, y lejos de China, Estados Unidos y Rusia. Pero cuando hablamos de arsenal nuclear, no tienen que imaginarse un cohete como el que llevó a Artemis a darle la vuelta a la Luna. No, a orbitar la Luna. No, ahí ojivas nucleares más pequeñas, con misiles más pequeños, con el que podría de manera focalizada acabar con el lío de una vez. Eso tiene Putin en su arsenal. De hecho, ayer hicieron pruebas de un nuevo misil balístico. Ayer hicieron esa prueba. Entonces, si quisiera Vladimir Putin acabar eso en un solo tajo, nada más es sangre y acabaría con todo el tema. Pero ¿cómo le parece que la economía rusa se está manteniendo con el tema de la guerra en Ucrania? Claro, desempleo, ¿cuál? Si lo que necesitan es mano de obra para hacer balas, misiles, drones, la cosa. Pero está buscando una salida ya negociada al conflicto. ¿Por qué? Porque la economía interna, de todas maneras, ha colapsado. Los últimos datos que revelados por el mismo gobierno ruso, muestran que la economía no pasa por un buen momento. Se está enfriando la economía rusa. Entonces parece que ya hay señales de buscar una solución a este conflicto, y parece que la solución estaría dada por, hombre, ya Rusia tiene unos territorios que ha conquistado, quédese con eso, hermano, y dejemos esta vuelta ya aquí. Por ahí iría el tema. A saber, tenemos una diferencia horaria importante con Ucrania, son 8 horas de diferencia con Ucrania, entonces ya ahí están en mediodía. Están en mediodía, 4:42 en Colombia. Pero debe tener claro este contexto de la guerra entre Ucrania y y Rusia. Es que no avanzan nada. Antes se avanzaba por montones. Ya no se avanza. Rusia no avanza dentro del territorio ucraniano. Llevan meses estancados. Y por esa razón ya empieza a ser un sinsentido para el ruso promedio. La guerra contra Ucrania se les volvió paisaje. Debes saber que China afirma estar preparada para aplastar cualquier intento de independencia de Taiwán. Con información de la agencia EFE desde Pekín, la voluntad de China de oponerse a la independencia de Taiwán es tan firme como una roca y su capacidad de aplastar cualquier intento de secesión es inquebrantable, manifestó este miércoles una portavoz del gobierno chino antes de que llegue el presidente estadounidense Donald Trump a Pekín. El discurso también ahí ha venido fortaleciéndose, y es que Estados Unidos le vendió armas a Taiwán para fortalecer su defensa. Taiwán recientemente ha dicho que va a invertir más en defensa y es un territorio que anhela, que desea, que necesita China. Trump pedirá a Xi abrir China a las empresas estadounidenses, con información de la agencia EFE de Pekín. El presidente estadounidense Donald Trump aseguró este miércoles desde el Air Force One rumbo a Pekín que pedirá al presidente chino Xi Jinping abrir el país a las empresas estadounidenses, en especial aquellas que le acompañan en este viaje. El secretario de Guerra afirma que Cuba representa amenaza a la seguridad nacional de Estados Unidos. El secretario de Guerra de Estados Unidos, Pete Hegseth, afirmó este martes que Cuba representa una amenaza para la seguridad nacional de su país debido, entre otras razones, a que buques militares rusos, incluido un submarino de propulsión nuclear, han atracado repetidamente en puertos de la isla. Estado 51. Trump comparte una imagen del mapa de Venezuela pintado con la bandera de Estados Unidos. El presidente de Estados Unidos, Donald Trump, compartió este martes en su red Truth Social una imagen del mapa de Venezuela pintado con la bandera estadounidense y la leyenda Estado 51, tras haber afirmado en una entrevista un día antes que considera seriamente la posibilidad de incorporar el país suramericano a Estados Unidos. Human Rights Watch cree que la ley de amnistía en Venezuela tiene graves deficiencias, con información de la agencia EFE desde Caracas. La organización Human Rights Watch aseguró este miércoles que la aplicación de la ley de amnistía en Venezuela se caracteriza por graves deficiencias e instó a las autoridades del país suramericano a garantizar la liberación incondicional de todas aquellas personas detenidas o procesadas arbitrariamente. El Parlamento de Venezuela aprueba una reforma para elevar el número de magistrados en el Supremo. La Asamblea Nacional del Parlamento de Venezuela aprobó este martes una reforma de ley para aumentar el número de magistrados del Tribunal Supremo de Justicia de 20 a un total de 32 en medio de un proceso de selección de nuevos integrantes de la máxima corte del país suramericano. Marco Rubio aparece con la ropa deportiva que llevaba Nicolás Maduro durante su captura. Con información de la agencia EFE desde Washington, el secretario de Estado de Estados Unidos, Marco Rubio, posó para una fotografía en el avión presidencial rumbo a China con la ropa deportiva que llevaba el expresidente de Venezuela, Nicolás Maduro, durante su captura el pasado 3 de enero por parte de las Fuerzas Armadas estadounidenses. Por cierto, muchos analistas creen que el cambio también de discurso en China y el mostrar dientecitos con temas nucleares tiene que ver con esa operación que dio con la captura de Nicolás Maduro, y muchos mandatarios alrededor del mundo tomaron atenta nota de esa operación que realizó las fuerzas élites de los Estados Unidos. Y entonces empezaron a cambiar un poco el discurso desde diferentes sectores del mundo y mostrar dientecitos para decir, bueno, aquí esa vuelta no va. 4:46. Estamos en una época donde sin duda alguna usted escuchará mucho hablar de armamento nuclear. Es una herramienta disuasoria. Trump llama tonta a la reportera que indagó por el costo del salón de baile de la Casa Blanca, con información de la agencia EFE desde Washington. El presidente de Estados Unidos, Donald Trump, llamó este martes tonta a una periodista que le preguntó sobre el sobrecosto de las obras que impulsa para construir un gran salón de baile en la Casa Blanca. Lo que ocurre es que tenemos un salón de baile que está dentro del presupuesto. Doblé su tamaño porque obviamente lo necesitamos. Estamos dentro del presupuesto y vamos adelantados, respondió en el jardín de la Casa Blanca ante una primera pregunta de la reportera Akaila Gardner de MS Now. 4:47. México rechaza la noticia de CNN sobre una operación secreta de la CIA contra el cartel de Sinaloa. Con información de la agencia EFE desde Ciudad de México, el secretario de Seguridad de México, Omar García Harfuch, rechazó este martes categóricamente la noticia publicada por el canal estadounidense CNN, en la que aseguraba que la muerte de un operador del cartel de Sinaloa tras la explosión de su vehículo fue en realidad una operación encubierta de la CIA. Son las 4:47. Estados Unidos reitera que México debe hacer más contra las drogas para no tener que intervenir. Con información de la agencia EFE desde Washington, el secretario de Guerra de Estados Unidos, Pete Hegseth, reiteró este martes la exigencia del presidente Donald Trump a México para que este aumente sus esfuerzos contra el narcotráfico y evitar tener que intervenir. Un fiscal de Perú pide más de 5 años de cárcel para el candidato presidencial Roberto Sánchez. Con información de la agencia EFE desde Lima, un fiscal de Perú solicitó una pena de 5 años y 4 meses de cárcel contra el candidato presidencial de izquierda Roberto Sánchez por el delito de falsa declaración administrativa y falsa información financiera de partidos políticos al supuestamente haber desviado fondos del movimiento Juntos por el Perú, que él mismo lidera, a cuentas personales. Médicos Sin Fronteras dicen que 40 heridos y cientos de personas huyen de los choques entre las bandas armadas en Haití, con información de la agencia EFE desde Puerto Príncipe. Cientos de personas huyeron de varias áreas al norte de Puerto Príncipe ante los enfrentamientos entre grupos armados que han dejado al menos 40 heridos, según alertó este martes la oficina en Haití de Médicos Sin Fronteras, que decidió evacuar temporalmente uno de sus hospitales. El rey Carlos III presenta el programa de gobierno en medio de la tensión sobre el futuro de Starmer, con información de la agencia EFE desde Londres. El rey Carlos III leerá este miércoles en el Parlamento las prioridades que ha preparado el gobierno británico para el próximo curso legislativo en medio de las tensiones en el seno del laborismo por las peticiones de más de 80 diputados de la formación para que el primer ministro Keir Starmer presente su dimisión. Se podrán decir muchas cosas de Carlos III, ¿saben? Y razón tienen muchos en hablar de Carlos III, pero hay una cosa que yo le quiero abonar al man. El man no para y el man está luchando contra el cáncer. No sé si lo sabe, pero Carlos III tiene cáncer. Y luchando contra el cáncer, el man cumple su agenda a cabalidad. Hace lo que tiene que hacer, cumple con sus compromisos y la verdad, eso es plausible. Usted le podrá criticar muchas cosas de su comportamiento como persona, como dirigente, como lo que sea, pero debo, en mi caso, reconocerle el que siga cumpliendo con sus funciones a pesar de estar luchando contra el cáncer y la quimioterapia y bueno, todo lo que tiene que hacerse. Plausible. Son las 4:50 de la mañana. La policía recupera los cadáveres de 3 mujeres en aguas del sur de Inglaterra, con información de la agencia EFE desde Londres. Los cadáveres de 3 mujeres fueron recuperados este miércoles de aguas frente a la localidad de Brighton, en el sur de Inglaterra, informó la policía de Sussex. Los servicios de emergencia recibieron una llamada para alertar sobre el bienestar de 3 mujeres en el mar hacia las 5:45 hora local, según la policía, que ha indicado que los cuerpos fueron recuperados en el área de Madeira Drive, en Brighton. Se trata de un accidente trágico y se están llevando a cabo investigaciones rápidas para confirmar la identidad de estas 3 mujeres y comprender exactamente lo sucedido, dijo el superintendente jefe de policía de Sussex, Adam Hayes. Son las 4:51. Buen día para nuestros oyentes. Bésame que desde muy tempranito se van conectando también con nosotros a través de nuestro WhatsApp. En el 320-88-88-88-6, arrancan desde muy tempranito a conectarse con nosotros. El peaje Papiros es noticia también porque se ha reiterado el día de ayer que durante 12 meses más estará sin cobro para las tarifas 1 y 2. Titulaba El Heraldo. Oficializan suspensión del cobro para categorías 1 y 2 en el peaje Papiros hasta mayo de 2027. El Ministerio de Transporte expidió la resolución este lunes. El documento contempla que se pueda solicitar una modificación de las tarifas cuando se advierta algún riesgo de insuficiencia de los mecanismos de compensación. Así pues, entonces se mantiene la suspensión del pago del peaje Papiros. ¿Hasta cuándo? Hasta mayo del próximo año.

0: Son las 4 de la mañana con 52 minutos. Buen día para nuestros oyentes. Bésame, como siempre, al que madruga, Dios le ayuda. Y Bésame le informa. 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No está de más de recordarle una vez más que ha arrancado el nuevo cambio de prioridad vial en la intersección de la calle 86 con carrera 65. Ahora quienes circulen por la calle 86 deberán detenerse ante la señal de pare. La carrera 65 quedó como vía prioritaria en esta intersección. De todas maneras, los amigos conductores estarán muy atentos a las señales de pare. Se ha vuelto un paisaje. No haga pare en Estados Unidos en una esquina para que vea. Mínimo lo ve por ahí un policía y enseguida tome su ticket. Stop es stop. Y todo el mundo hace stop. El primero que llega a la intersección, la regla es, el primero que llega a la intersección es el que tiene el derecho a continuar. Pero todo el mundo, en las cuatro esquinas, todo el mundo se detiene completamente. Completamente. No, ¿qué me va a sumar? No, eso no. En eso sí, para que los norteamericanos la tienen clara. Son las 4 de la mañana con 53 minutos. Buen día para nuestros oyentes. Bésame, voy atento al tema de los partiditos de fútbol. Y hoy se seguirá hablando en el país del tema pensional. Del tema pensional. La idea es que se buscan esos 25 millones de pesos de la gente en Colombia, que pasen de los fondos privados al fondo público. Entonces, el tema pensional en Colombia seguirá siendo tema de conversación el día de hoy. Muchos dimes y diretes frente a este tema. Ya hablan entonces de incertidumbre por parte del gobierno en el pago de pensiones para 25 mil jubilados. El génesis de todo esto, una decisión del Consejo de Estado que suspende temporalmente el decreto 415, que bloquea el traslado de estos ahorros pensionales, ¿verdad?, a Colpensiones. Entonces, de eso usted hablará, escuchará hablar hoy muchísimo, pero muchísimo, pero muchísimo. Bueno, tiene como siempre un amplio recorrido de las cosas que harán parte de la conversación nacional, muchas cosas en contexto. Siempre les abrimos un poquito más un espacio a muchas cosas para que entienda el porqué, y más en un momento donde la geopolítica aborda muchas decisiones. Entendiendo un poco la geopolítica, usted entiende muchos discursos de aquí, de allá y en cualquier lugar, como la gallina azul, de este a oeste, de norte a sur, como la gallina azul, empieza a entender por qué hay ciertos discursos. Entendiendo esa geopolítica y los intereses de distintos gobiernos, las influencias sobre otros gobiernos y las estrategias políticas utilizadas en muchos lugares, entonces empieza a entender uno muchas cosas. Son las 4 de la mañana con 55 minutos. Ya llegó Nati. Mi Nati, un buen día. ¿Cómo está? ¿Cómo me le va?
1: Muy buenos días, Guillo. Para ti siempre un feliz día. También para nuestra querida audiencia que ya están muy juiciositos reportando su sintonía a través de nuestro WhatsApp de Bésame Radio 88.6. Ya por aquí está muy juiciosa Sol Gaitán. Nos dice buenos días, bendecido día, Guillo, para ti. Saludos desde Granabasto, siempre con Bésame. Está Miguel, por acá también nos dice presente, Isabela Cabrera desde Sevilla Real.
0: Será el mismo de ¡ay, Miguel! ¡Ay, Miguel! Será el mismo, a lo mejor.
1: De pronto, Octavio Orozco también nos dice buenos días, familia Orozco Herrera, bendiciones, Nati Guillo. Hugo Vizcaíno también nos dice saludos y nos envía fotos del dial de 88.6 FM en su automóvil. Dice por acá Juan Pablo Neira también dice presente, Marvel Reales nos dice buenos días. Nuestra querida Dina también, Dina y Camilo siempre en sintonía con un rico cafecito. Por acá Gloria Molina dice buenos días. También se reportan por acá Carlos Patrón desde la 314 Transmovilízate, dice firme con Bésame Radio. Buenos días Guille, en sintonía Vicky del barrio Don Bosco, Calazán Rada en Piojó, territorio Bésame. José Navarro también nos dice buenos días, por acá también nos escribe desde Las Flores. Buenos días, Guillo. El fútbol es la única parte que una casa de apuesta, una liga, es en Colombia. Lo que hizo Carrascal con el América es de ver.
0: Eso es la opinión de nuestro oyente, válido. Como siempre, respetamos las opiniones.
1: Por acá también dice Jorge Flores, presente desde Miramar. Juan Andrade también dice Guillo Nati, terminando turno aquí conectado con Bésame. Buenos días, Guillo Nati, bendiciones. Reportó sintonía desde Baranoa, Luis Gutiérrez. Por acá también nos dicen, Guillo, nos devolviste el cassette con eso de la gallina azul.
0: Ah, sí, claro.
1: Totalmente.
0: Sí, eso es un caldo de gallina, ¿no? Todavía está, ¿no? Todavía está la gallina.
1: Recortar es vivir.
0: Claro, claro. De hecho, le voy a dar un dato. Resulta que la gallina donde más fuerza cogió, la gallina era un proyecto chévere, pero vino a ganar relevancia cuando a la gallina la pusieron bastante costeña con su sombrero, con su cosa, y ahí cambió el contexto de ese caldo de gallina. Y entonces, ¿tú te acuerdas la gallina se volvió bastante costeña? La gallina tenía un sabor bastante costeño.
1: Y era sabrosonga, exacto.
0: Claro, claro, claro. Entonces, al principio lo que era una cosa, como la habían planeado originalmente, pero luego cuando se fue transformando y acercándose más al Caribe, la gallina tomó un power importante. Entonces, la gallina. Lo que siempre, menos mal que eran otras épocas, y el personaje que salía dentro de la gallina en ese momento, tenía un poco de, era más benévolo el clima, pero hoy, como está el clima, salir con el disfraz de la gallina debe ser una cosa que te cuento. Te cuento que por estos días cosa.
1: El calor está fuerte. Por acá también nos dicen, buen día, Guillo Nati, reportándome desde mi taxi WPW662. Bendiciones, nos dice Pablín. Sergio Gutiérrez también desde La Chinita está aquí conectado. También por acá desde Baranoa está Elisa Ariza. Buenos días, Guillo. Damaris desde Nueva Colombia.
0: Excelente. Bueno, gracias a quienes se están reportando ya a través de nuestro WhatsApp en el 320-8888-886. Ya nos ha dicho la Dimar que se viene calor, lo ha confirmado también el día de ayer. Y atentos entonces a este aumento significativo en la temperatura. Vamos a tener días bastante calurosos. Lo propio ha hecho el IDEAM también, ha advertido sobre esta situación que se va a estar presentando durante los próximos días, un golpe de calor. Entonces, importante sí, el tema de, por favor, la hidratación importantísima. Hidratarse. Vamos a hidratarnos porque es un tema bastante importante. Bueno, vamos a meternos, como siempre, nos damos una vueltecita con Nati a través de distintas cosas. Sigue siendo Amaya Montero sigue siendo noticia. Ya Nati nos va a contar por qué Amaya Montero es noticia. Volvió a los escenarios, volvió con La Oreja de Van Gogh. ¿Y qué ha pasado con eso? Porque sigue siendo, la primera parte de la tendencia es tendencia porque vuelve con La Oreja de Van Gogh. Pero parece que los resultados no han sido los esperados. Y la cosa ha cambiado como de color. Así es, Minati, ¿qué es lo que está pasando
1: así
0: con Amaya Montero?
1: La vuelta de Amaya Montero a la banda de La Oreja de Van Gogh ha dado mucho de qué hablar. Muy comentada fue la actuación de la cantante tras años apartada de los escenarios por los problemas de salud mental por los que ella atravesó, como ella misma explicó. La compositora ha reaparecido varios días después en redes con un comunicado en el que ha asegurado que desconectó de todo tras los conciertos como tenía pensado hacer. No obstante, asegura que un amigo le soltó lo que se estaba contando sobre ella en un programa de televisión, que iba a dejar de la gira tras los comentarios y críticas que ha recibido en redes sobre su actuación. El comunicado de Amaya Montero fue: he desconectado y con mucho éxito, aunque añade, llegó una llamada de un íntimo amigo mío que me preguntó muy preocupado a ver si iba a dejar la gira. Le respondí muy sorprendida, ¿cómo así? Ella hace, bueno, todo su comentario en sus redes sociales y sigue, él volvió a hacer la pregunta y entonces salió de mí una carcajada de esas que tengo sin respiración, de esas que quieren contestar. Y cuando ya pude retomar la conversación, le respondí un rotundo no, no voy a dejar la gira y voy a continuar. Así que bueno, esta ha sido como polémica también, algunos la apoyan, algunos la están criticando, que dicen que su voz ya no es la misma, ya no debería pertenecer a La Oreja de Van Gogh. Esto ha sido como controversia en redes sociales.
0: Por eso se habla de La Oreja de Van Gogh, por eso se habla de Amaya Montero. Cada

0: 5 de la mañana, 3 minutos. ¿Quién es? Bueno, a lo mejor le suena a muchos, a otros no tanto. Jorge Alí Triana, ¿quién es Minati y por qué también es tendencia en el país?
1: Bueno, el director de teatro Jorge Alí Triana recibió la Orden Civil a Mérito de Bogotá por su aporte en el teatro, la televisión y el cine. El reconocido director de teatro, cine y televisión, Jorge Alí Triana, de 84 años, fue homenajeado el pasado lunes, por la Alcaldía de Bogotá, que le entregó una distinción por su vida dedicada al arte, la creación y la construcción de memoria e identidad cultural a través de su trabajo. En un acto realizado en la Cinemateca de Bogotá, el alcalde de Bogotá, Carlos Fernando Galán, entregó la Orden Civil al Mérito Ciudad de Bogotá. Durante su intervención, el mandatario de los bogotanos señaló que las ciudades no solamente se construyen con concreto, avenidas o edificios, también se construyen con imaginación, relatos capaces de ayudarnos a entender quiénes somos, con artistas que amplían la sensibilidad de una sociedad y le permiten reconocerse en sus propias historias. El director, con más de 6 décadas de teatro en el cine y en la televisión y la formación artística, agradeció su reconocimiento y aseguró que no piensa retirarse en los próximos años. Y ya tiene 84 años.
0: Bueno, para que veas, 5 de la mañana, 4 minutos. Esto es de otra película, pero yo creo que sirve para ambientar el siguiente dato. Esto es banda sonora de Bad Boys. No sé, recuerda a Will Smith. Tema policiaco y de... ¿Se acuerdan? Escuchemos un poquito a Inner Circle con el Bad Boys.

0: Bueno, ahí está, recordamos a Inner Circle, que son los mismos de Agarren al Ladrón.
1: Agarren al ladrón, agarren al ladrón, ladrón.
0: Sweet a la ladrón. Bueno, es 5 de la mañana, 5 minutos. ¿Por qué ponemos este tema relacionados con los policías y de los de estas series policíacas y demás?
2: Bueno, hay dos policías de verdad, reales de Miami, que han demandado al actor Ben Affleck y Matt Damon por difamación debido a su nueva película de Netflix, The Rip. Aquí los detalles: los oficiales de policía de Miami presentaron una demanda contra la productora de Ben Affleck, Artist X, el 5 de mayo del 2026 en un tribunal de Florida. Los agentes alegan que la película, que trata sobre policías corruptos y está inspirada en un operativo real del 2016 donde se incautaron $24 millones, daña su reputación al retratarlos de manera difamatoria, sugiriendo irregularidades con el dinero incautado. La policía ya había intentado frenar el estreno de esta película en el 2025 al ver el tráiler, pero no obtuvieron respuesta. La demanda alega que la ficción presenta a los oficiales como agentes corruptos, causándoles daños personales y profesionales, a pesar de que la cinta indica estar basada en hechos reales.
0: Bad boys, bad boys.

0: Bueno, tendremos un nuevo escenario para eventos en Colombia. ¿Cómo se llamará y en dónde queda, mi querida Nati?
1: Se trata del Davi Arena, anteriormente conocido como Arena Primavera. Se perfila como uno de los centros de eventos más modernos y ambiciosos de Latinoamérica, diseñado para convertir

0: el recuento del top 5 de los 80s y los 90s, tocó partirlo en dos. Hay mucha música, de hecho se queda mucha música por fuera. ¿Qué dicen los oyentes?
1: Por acá nos saludan, nos dice: buen día, Nati Guillo, bendiciones, excelente programación de mi época. Estoy pegadita aquí a los 88.6 desde Santo Tomás. Por acá también nos escribe Ruth Rubio y nos dice: hoy está de cumpleaños mi hijo Ferney Arango Rubio, hoy se encuentra de su cumpleaños, y su hermano Luisa y Juan, su abuelita en el Dyke Wilson, los saludan. Por acá dicen: Guillo y Nati, excelente programación, pegaditos aquí a Bésame. Por acá dicen: buenos días, Nati Guillo, soy Arelis, conectada 100% con esta programación, no he podido despegarme con estos lindos recuerdos que me traen estas canciones. Por acá dicen también: Guillo, bendiciones, me tienes llorando y erizada en la cocina escuchando Bésame, gracias por traer a mi mente lindos recuerdos. Rina Flores.
0: 6:10, Whitney Houston, I Will Always Love You. Y saltamos a encontrarnos con Shania O'Connor con Nothing Compares to You, nada se compara contigo. También para recordar. Año 1990. Hermosísima canción.
2: It's been 7 hours and 15 days.
0: Y ya con esto voy cerrando. Luego de esto les hemos presentado el top 5 de las baladas de los 80s y de las baladas de los 90s. Cerrando aquí con Shania O'Connor y Nothing Compares to You.

0: Sinéad O'Connor con Nothing Compares to You. Son en Colombia las 6 de la mañana, 14 minutos. Rápidamente, Minati, algunos saluditos que nos dejaron los oyentes allí.
1: Por acá nos saluda Viviana, nos dice en sintonía. Guillo, me transportaste tiempo atrás cuando estaba en el colegio. Bellos recuerdos con esta música. Hola, Guillo, buenos días. Charik, también en sintonía. Por acá también nos saluda Pedro Peralta, dice en sintonía. Jamie Barrios también desde Soledad nos reporta sintonía. Excelente top 5, mi Guillo. La última, la mejor canción, nos dice por acá Neisa. Y Bama Bandica también nos dice un abrazote para ustedes desde La Arboleda. Pablo Hernández también está en sintonía. Y nuestra querida Marta Munera también. Saludos, Guillo y Nati.
0: 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Una cortita pausa, 1 minuto 58 segundos y 5 décimas, y viene el resumen ejecutivo de lo que tiene que saber.
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0: Y entramos en el resumen ejecutivo de lo que tiene que saber, porque al que madruga Dios le ayuda y Bésame le informa. Debes saber que la temperatura máxima para el día de hoy alcanzará los 34 grados Celsius con sensación térmica máxima de 44 grados Celsius que vamos a experimentar sobre las 12 del mediodía. Será un día caluroso entre 8 de la mañana, entre 8:30 de la mañana y las 3 de la tarde. Tendremos ráfagas de viento de hasta 30 kilómetros por hora sobre las 6:30 de la tarde. Debes saber que la Capitanía de Puerto Barranquilla celebra 58 años con avances en seguridad y crecimiento del comercio marítimo. Los datos, entre mayo de 2025 y mayo de 2026 se registraron 1.450 arribos de buques al puerto de Barranquilla, de los cuales 450 correspondieron a buques graneleros, equivalentes al 31% del tráfico marítimo total, consolidándose como el tipo de nave de mayor ingreso a la jurisdicción, con información de la Dirección General Marítima, Autoridad Marítima de Colombia. Debe saber que la tasa representativa del mercado del dólar abre con un valor de 3.775 pesos con 7 centavos. El dólar al alza, de momento, mientras usted y yo estamos dialogando, se está negociando a 3.788 pesos con 8 centavos. La tendencia es al alza. El barril de petróleo Brent a $107.65 en este instante. Se trepa justo ahora, $108.13, disparado el barril de petróleo Brent. El café colombiano, la libra de café colombiano en la bolsa de Nueva York, $2.80, precio interno de referencia, 2.300.000 pesos la carga. Presidente de Petro destaca inversiones por más de 323.000 millones de pesos en salud para el Cauca y anuncia decisiones frente a las EPS. El jefe de Estado destacó las inversiones del Gobierno Nacional en infraestructura y dotación hospitalaria para el Cauca durante la entrega de la nueva sede del hospital de Timbío, ese proyecto que contó con una inversión superior a los 18.000 millones de pesos en obra física y más de 2.600 millones de pesos en equipos y tecnología médica. Son en Colombia las 6 de la mañana con 16 minutos. El presidente Petro cuestionó además el estado financiero de las EPS y aseguró que la crisis actual corresponde a estas entidades y no al sistema de salud. Debe saber que ningún magistrado me puede demostrar que justicia es que los banqueros se queden con los ahorros de los trabajadores, ha dicho el presidente Gustavo Petro. Abro comillas, una de las funciones del presidente de la República, de acuerdo con la Constitución Política de 1991, es proteger el ahorro de todos los colombianos. Cierro comillas, aseguró el presidente Gustavo Petro al advertir que una delegación de la Superintendencia Financiera se reunirá con los fondos privados de pensiones para que les giren a Colpensiones los ahorros de los trabajadores que se trasladaron de régimen y ya alcanzaron ese derecho. Debe saber que el presidente Petro aseguró que sectores utilizan los procesos de negociación de paz como pruebas para que lo lleven preso a Estados Unidos, con información de la Presidencia de la República. Así lo denunció el jefe de Estado durante el evento Petro le cumple al Cauca, visita el nuevo hospital de Timbío e inicio protocolario del proyecto Estanquillo Popayán, donde aseguró que, abro comillas, no voy a faltar a mi palabra de ser hombre de paz. En su intervención ante los caucanos, el presidente Petro aseguró que existen sectores que toman como excusa los procesos de negociación que intentan hacer la paz del país. La DIAN espera recaudar 28 billones de pesos por declaración de renta de personas jurídicas, más de 27,8 billones por concepto de impuesto de renta para personas jurídicas. Aspira a recaudar la Dirección de Impuestos y Aduanas Nacionales, DIAN, con la obligación fiscal que deben cumplir 1.273.214 contribuyentes obligados en todo el país. Ecopetrol tuvo ingresos por 28,6 billones de pesos en el primer trimestre de 2026 y la rentabilidad operativa más alta de los últimos tres años. El grupo Ecopetrol alcanzó utilidades por 2,9 billones en el primer trimestre de 2026, según el balance que presentó su presidente encargado, Juan Carlos Hurtado Parra, en su primer informe al frente de la compañía. A propósito de la petrolera estatal, Juan Gonzalo Castaño renunció a la junta directiva de Ecopetrol tras discrepancias con Petro por el caso Roa. La renuncia ocurre en un momento de alta exposición para la administración de Ecopetrol. Según dice el diario Portafolio, está indicando que según fuentes consultadas por este diario, Castaño habría sido retirado por haber manifestado internamente la conveniencia de que Ricardo Roa se apartara de la presidencia de la compañía. Debes saber que Migración entrega el expediente de movimientos de Jeffrey Epstein y Ghislaine Maxwell en Colombia. De acuerdo a estos datos que entrega Migración Colombia, estuvieron en el país en 2002 y en 2007 Jeffrey Epstein y Ghislaine Maxwell. Debes saber que golpe de las fuerzas militares al ELN en el Catatumbo, en desarrollo de operaciones ofensivas que buscan recuperar la seguridad y la presencia integral del Estado en la región del Catatumbo, las fuerzas militares dieron un contundente golpe a una misión del Frente Luis Enrique León Guerra del ELN, encargada de brindar seguridad al Comando Central y a la Dirección Nacional de ese grupo organizado. Debe saber que el ministro de Trabajo propone tutelatón para concretar traslado de ahorros de fondos privados a Colpensiones. El ministro Antonio Sanguino anunció acciones jurídicas tras la suspensión del decreto que buscaba mover recursos de cerca de 25 mil trabajadores al sistema público de pensiones. Debe saber que el Ministerio de Ambiente coordina misión para el traslado de hipopótamos a la India. El plan de gestión de la cartera de ambiente contempla una inversión de 7.200 millones de pesos para la reducción de la población, al menos 33 ejemplares por año. 80 que se van a llevar para la India y el resto que queda en Colombia les aplicarán la eutanasia. Oficializan suspensión del cobro para categorías 1 y 2 en el peaje Papiros hasta mayo de 2027. El Ministerio de Transporte expidió la resolución este lunes. El documento contempla que se pueda solicitar una modificación de las tarifas cuando se advierta algún riesgo de insuficiencia de los mecanismos de compensación. Tendremos partidos hoy por la máxima categoría del fútbol profesional colombiano. Pasto Tolima, 6 de la tarde, Junior contra Once Caldas a las 8:15 de la noche. Tendremos partidos por la Liga Española, Villarreal-Sevilla, 12 del mediodía, misma hora del Español contra Athletic, y a las 2:30 de la tarde, a la vez contra Barcelona. En la Premier League, hoy 2 de la tarde, Manchester City contra Crystal Palace. En la Copa Italia, Lazio contra Inter. Hoy la gran final a las 2 de la tarde. Así que a las 2 de la tarde no me llame, no me escriba, no le voy a contestar. Guillo y su maletín. 1:50 de la tarde, break comercial, Minati les acompaña hasta las 2:30 de la tarde. Tendremos el Giro de Italia, 203 kilómetros, con una máxima elevación de 4.100 metros, Praia Amare y Potenza. Entre estos dos lugares se desarrolla la competencia del Giro de Italia en su quinta etapa. Tendremos hoy en Major League Baseball, Orioles contra Yankees 12:05, Guardianes contra Ángeles a las 12:10, los Piratas contra los Rockies 5:40 de la tarde, misma hora de los Rojos de Cincinnati contra los Nacionales de Washington, los Medias Rojas de Boston contra los Phillies de Filadelfia a las 5:45 de la tarde, 6:07, los Azulejos de Toronto contra los Tampa Bay Rays a las 6:10 de la tarde, los New York Mets contra los Tigres, los Bravos de Atlanta contra los Cachorros de Chicago, 6:15 de la tarde, 6:40 de la tarde, los Cerveceros de Milwaukee contra los Padres de San Diego, los Medias Blancas contra los Royals a las 6:40, los Mellizos contra los Marlins, 6:40 de la tarde, los Rangers contra los Diamondbacks a las 7:05, los Astros contra los Marineros a las 7:10 de la noche, los Atléticos contra los Cardenales, 8:40 de la noche, y los Dodgers contra los Gigantes de San Francisco a las 9:10 de la noche. Los Detroit Pistons contra los Cleveland Cavaliers en la NBA a las 7 de la noche. Debes saber que el presidente colombiano insiste en que Ecuador es el país del mundo que exporta más cocaína. El presidente de Colombia, Gustavo Petro, insistió este martes en que Ecuador desplazó a su país como el mayor exportador mundial de cocaína, ya que por sus puertos salen ingentes cantidades de drogas producidas en países vecinos. Irán tacha de infundadas las acusaciones de Kuwait sobre supuestas actividades hostiles. Irán tachó de absolutamente infundadas las acusaciones de Kuwait contra 4 ciudadanos iraníes de infiltrarse en el país árabe para realizar actividades hostiles, y afirmó que los agentes iraníes entraron a aguas territoriales kuwaitíes por accidente. Zelensky informa de un ataque ruso en marcha con más de 100 drones. El presidente ucraniano Volodymyr Zelensky informó este miércoles por la mañana de un ataque ruso en marcha con más de 100 drones que sobrevolaban territorio de Ucrania en el momento en el que publicó el mensaje. China afirma estar preparada para aplastar cualquier intento de independencia de Taiwán. La voluntad de China de oponerse a la independencia de Taiwán es tan firme como una roca, y su capacidad de aplastar cualquier intento de secesión es inquebrantable, manifestó este miércoles una portavoz del gobierno chino antes de que llegue el presidente estadounidense Donald Trump a Pekín. Trump pedirá a Xi abrir China a las empresas estadounidenses. Con información de la agencia EFE desde Pekín, el presidente estadounidense Donald Trump aseguró este miércoles desde el Air Force One rumbo a Pekín que pedirá al presidente chino Xi Jinping abrir el país a las empresas estadounidenses, en especial aquellas que le acompañan en este viaje. El secretario de Guerra afirma que Cuba representa amenaza a la seguridad nacional de Estados Unidos. El secretario de Guerra de Estados Unidos, Pete Hegseth, afirmó este martes que Cuba representa una amenaza para la seguridad nacional de su país debido, entre otras razones, a que buques militares rusos, incluido un submarino de propulsión nuclear, han atracado repetidamente en los puertos de la isla. Estado 51. Trump comparte una imagen del mapa de Venezuela pintado con la bandera de Estados Unidos. El presidente de Estados Unidos, Donald Trump, compartió este martes en su red social Truth Social una imagen del mapa de Venezuela pintado con la bandera estadounidense y la leyenda Estado 51, tras haber afirmado en una entrevista un día antes que considera seriamente la posibilidad de incorporar el país suramericano a Estados Unidos. Human Rights Watch cree que ley de amnistía en Venezuela tiene graves deficiencias. La organización Human Rights Watch aseguró este miércoles que la aplicación de la ley de amnistía en Venezuela se caracteriza por graves deficiencias e instó a las autoridades del país suramericano a garantizar la liberación incondicional de todas aquellas personas detenidas o procesadas arbitrariamente. El Parlamento de Venezuela aprueba una reforma para elevar el número de magistrados en el Supremo. La Asamblea Nacional, el Parlamento de Venezuela, aprobó este martes una reforma de ley para aumentar el número de magistrados del Tribunal Supremo de Justicia de 20 a un total de 32 en medio de un proceso de selección de nuevos integrantes de la máxima corte del país suramericano. Marco Rubio aparece con la ropa deportiva que llevaba Nicolás Maduro durante su captura, con información de la agencia EFE desde Washington. El secretario de Estado de Estados Unidos, Marco Rubio, posó para una fotografía en el avión presidencial rumbo a China con la ropa deportiva que llevaba el expresidente de Venezuela, Nicolás Maduro, durante su captura el pasado 3 de enero por parte de las Fuerzas Armadas estadounidenses. México rechaza la noticia de CNN sobre una operación secreta de la CIA contra el cartel de Sinaloa. El secretario de Seguridad de México, Omar García Harfuch, rechazó este martes categóricamente la noticia publicada por el canal estadounidense CNN, en la que aseguraba que la muerte de un operador del cartel de Sinaloa tras la explosión de su vehículo fue en realidad una operación encubierta de la CIA. Estados Unidos reitera que México debe hacer más contra las drogas para no tener que intervenir. El secretario de Guerra de Estados Unidos, Pete Hegseth, reiteró este martes la exigencia del presidente Donald Trump a México para que este aumente sus esfuerzos contra el narcotráfico y evitar tener que intervenir. La policía recupera los cadáveres de tres mujeres en aguas del sur de Inglaterra. Los cadáveres de tres mujeres fueron recuperados este miércoles en aguas frente a la localidad de Brighton, en el sur de Inglaterra, informó la policía de Sussex. Los servicios de emergencia recibieron una llamada para alertar sobre el bienestar de tres mujeres en el mar hacia las 5:45 hora local, según la policía, que ha indicado que los cuerpos fueron recuperados en el área de Madeira Drive en Brighton. Son en Colombia las 6:29. El Vaticano advierte que excomulgará a los lefebrianos si ordenan obispos en julio. El Vaticano advirtió este miércoles a la Fraternidad Sacerdotal San Pío X o San Pío X, congregación católica tradicionalista conocida como los lefebrianos, que la ordenación de nuevos obispos anunciada para el próximo 1 de julio constituirá un acto cismático que conllevará la excomunión de los implicados. En un comunicado difundido este miércoles, el prefecto del Dicasterio para la Doctrina de la Fe, el cardenal argentino Víctor Manuel Fernández, reiteró que estas congregaciones no tienen el correspondiente mandato pontificio y suponen una grave ofensa a Dios. Son en Colombia a las 6:30 a.m. Buen día. Al menos 8 muertos, 2 de ellos niños, en ataques israelíes a vehículos cerca de Beirut. Al menos 8 personas murieron este miércoles, entre ellas 2 niños, en varios ataques israelíes contra vehículos en la carretera que une el sur de Líbano con Beirut, a entre 20 y 30 kilómetros al sur de la capital. En cuanto a los programas sociales del Estado, se está pagando a todas las cédulas en el programa denominado Renta Ciudadana y Devolución del IVA. Está pagándose del pasado 11 a todas las cédulas. Saltemos al programa denominado Colombia Mayor. Se paga a través de Supergiros, se está pagando a las cédulas terminadas en dígito 2 y se está pagando el subsidio distrital del adulto mayor. Para hoy, miércoles, bésame, 13 de mayo, inicia a pagarse a todas las cédulas. Son las 6:31 a.m. Cambio de frente para hablar de también temas que están relacionados con la música. Tenemos que hablar de Amaya Montero. Minati, ¿por qué se habla hoy de Amaya Montero?
1: Bueno, se habla de Amaya Montero, además de su gran regreso de nuevo a la agrupación La Oreja de Van Gogh. Resulta que después de su última presentación hubieron demoledores comentarios que habrían dejado absolutamente devastada a Amaya, que según estarían planteando, incluso se rumoraba, incluso que ella dejaría la gira de La Oreja de Van Gogh porque su ilusión inicial en su regreso al grupo se habría transformado en todo lo contrario por la crueldad y la dureza de los comentarios en redes sociales, especulaciones que ella ha totalmente desmentido y ha afirmado que nada de eso ella lo tendrá en cuenta, que ella está muy feliz de su regreso a la banda de La Oreja de Van Gogh y su gira seguirá adelante. Así que el retiro de ella confirma que es un no. En sus redes sociales escribió un extenso mensaje donde agradece a los seguidores que sí la están apoyando y confirma que ella seguirá adelante con la gira a pesar de las críticas por su cambio en la voz y por algunos desgastes que tuvo en el concierto que tuvo con La Oreja de Van Gogh.
0: La Oreja de Van Gogh, por eso es tendencia hoy. Escuchamos esto de Bad Boys porque nos recuerda el escenario policiaco de Bad Boys. Y además porque hay un... ¿Qué fue lo que le pasó a Ben Affleck y a Matt Damon con la policía?
1: Bueno, ellos se enfrentaron demanda por presunta difamación. Los actores Ben Affleck y Matt Damon enfrentaron una demanda en Florida por difamación tras el estreno de su película The Rip, película inspirada en hechos reales sobre un operativo policial en Miami. Ellos han sido demandados por parte de dos policías reales de Miami, que ellos aclaran que su imagen se está viendo comprometida por esta película. Ambos afirmaron que la producción los retrató como agentes corruptos y sugirieron irregularidades relacionadas con el dinero decomisado durante el procedimiento, que está basado en hechos reales y que en la película muestra que estos dos policías fueron corruptos.
0: Seis de la mañana con 34 minutos. Durante el recuento del top 5 de las canciones más importantes de las baladas en inglés que hicimos más temprano, nos topamos con Bonnie Taylor y por eso recordamos a esta hora el eclipse total del amor, Total Eclipse of the Heart. Bonnie Taylor.
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0: 6:34, ¿cómo evoluciona la salud de Bonnie Taylor?
1: Bonnie Taylor sufrió un paro cardíaco después de que intentaran sacarla del coma inducido. La artista, según diferentes medios portugueses, sufrió complicaciones durante la fase de recuperación. Recordemos que ella se encontraba hospitalizada en un coma inducido en el Hospital del Sur de Portugal después de haberse sometido a una intervención quirúrgica intestinal, la cual transcurrió sin problemas. Sin embargo, tiempo después de la operación, cuando su estado de salud empeoró, los médicos intentaron sacarla de su coma inducido y en ese momento ella entra en un paro cardíaco, lo cual la sigue manteniendo en estado crítico y en las instalaciones de UCI en un hospital de Portugal. Recordemos que ella ya es una mujer de 74 años de edad y que todo esto lo hace aún más complejo. Hizo pues que también sufriera de un paro cardíaco por su mal estado de salud.
0: Bonnie Taylor.

0: 6:35, ¿qué es Davi Arena y por qué también es tendencia en las redes sociales, Minati?
1: Bueno, Davi Arena es el nuevo escenario para conciertos y espectáculos que tendrá el Valle de Aburrá. Este se ubicará en el municipio de Sabaneta. Con una inversión cercana a los 300 mil millones de pesos, será inaugurado en noviembre con un gran concierto que dará Juanes. En Medellín, el nuevo recinto tendrá capacidad para recibir hasta 17 mil personas y busca consolidarse como uno de los escenarios más modernos de Colombia para conciertos, espectáculos y grandes eventos culturales en esta zona del país. La inauguración será para el próximo 14 de noviembre con un gran concierto de Juanes.

0: Pero Barranquilla no se queda atrás y ya hace un par de años se viene hablando de un nuevo sitio también para eventos en Barranquilla.
1: Exactamente, ya el alcalde Alejandro Char, el alcalde de Barranquilla, ya había anunciado tiempo atrás, durante una audiencia de rendición de cuentas en el año 2024, que Barranquilla también tendría su propio Movistar Arena, un moderno recinto de eventos y entretenimiento que podría acoger desde conciertos hasta espectáculos deportivos. Esta iniciativa busca fortalecer la promoción del turismo en la ciudad, además de seguir proyectando a Barranquilla como un destino de grandes eventos. Este escenario multipropósito tendría una capacidad para 13.000 espectadores y estaría ubicado junto a la Ventana de Campeonas, el Gran Malecón.

0: 6:37 y recordamos a los Beatles. ¿Por qué? Mucha gente no sabe que derechos de grabaciones de los Beatles están bajo la celosa custodia de los amigos de Apple. Y hablando de Apple, es noticia. ¿Por qué, Minati?
1: Así es, ya se confirma una nueva actualización de Apple. Se trata de la iOS 26.5, lanzada actualmente en mayo del presente año para iPhone, iPod, iPad y otros dispositivos, enfocándose en la seguridad, en mejoras en seguridad y personalización de la pantalla luminosa. Esta versión, junto con la reciente 26.4, incluye mejores en la experiencia de usuarios, nuevas opciones de privacidad y fondo con el orgullo luminoso. A la fecha de 13 de mayo, iOS 26.5 es la versión estable más reciente lanzada para todos los dispositivos de Apple.
0: Así que ya pueden entrar allí a la tuerquecita de ajustes de su teléfono y buscar la actualización más reciente iOS, el sistema operativo en su versión 26.5.

0: 6:39, se habla de la corriente del Atlántico, pero ¿eso qué es? ¿Con qué se come y por qué es tan importante para los seres humanos, Minati?
1: Bueno, la corriente del Atlántico es fundamental porque actúa como una cinta transportadora global que regula el clima terrestre, transporta calor desde el Ecuador hacia el norte, haciendo habitable el clima de Europa y distribuye nutrientes y carbono vitales para los ecosistemas. Esta corriente del Atlántico funciona como un sistema de circulación que mueve masas de agua cálida en la superficie del norte y aguas frías y densas de vuelta hacia el sur en profundidad, redistribuyendo así el calor en todo el planeta y llevando nutrientes por todo el planeta.

0: 6:40. Y bueno, Here Comes the Sun es la canción de The Beatles que estamos escuchando. Y vaya que sí viene el sol. Le quiero contar que sobre esto incluso hay una comunicación por parte de la Dirección Marítima. Se viene calor, calorcito. ¿Qué dice la DIMAR? Ya le cuento qué dice la DIMAR. Pero antes, Minati, las efemérides para el día de hoy. ¿Qué se conmemora el día de hoy?
1: Bueno, hoy reconocemos el Día Mundial de la Gestión de Instalaciones, una fecha creada para reconocer el trabajo de quienes garantizan espacios seguros, limpios y funcionales en oficinas, edificios, hospitales y otros lugares de trabajo. Hoy también es el Día Mundial del Entrenador de Fútbol. Hoy se rinde homenaje a estos líderes que desde la banda inspiran, organizan y motivan a los equipos dentro y fuera de la cancha. La fecha fue escogida en honor a Alex Ferguson, considerado uno de los técnicos más exitosos en la historia de fútbol. Hoy también es el Día Internacional del Hummus, una celebración dedicada a uno de los platos más populares de la gastronomía del Medio Oriente. El hummus, preparado a base de garbanzos, limón, tahini y aceite de oliva, tiene origen en el antiguo Egipto y hoy es reconocido mundialmente por ser delicioso y muy nutritivo. Hoy, Día Internacional del Hummus.
0: Delicioso. Le cuento lo que dice la DIMAR y ya Nati nos va a contar, porque la gente no tiene ni idea por qué el lunes es festivo. Es más, si no lo sabía, sepa lo que el lunes es festivo. La pregunta es, ¿por qué este lunes es festivo? Ya Nati les cuenta. Entre tanto, dice la DIMAR, la Dirección General Marítima, a través del Centro de Investigaciones Oceanográficas e Hidrográficas del Caribe y Servicio Meteorológico Marino Nacional, informa que actualmente el Caribe colombiano atraviesa una fase persistente de tiempo seco debido a la interacción de diversos factores atmosféricos que limitan significativamente la formación de precipitaciones en la región. Entre las condiciones predominantes se destaca una marcada disminución del vapor de agua en la atmósfera, lo que dificulta la formación de nubes asociadas a lluvias y tormentas. A esto se suma la presencia de una masa de aire cálida y seca que actúa como un tapón térmico, inhibiendo el desarrollo de la nubosidad. Asimismo, el fortalecimiento del sistema de altas presiones sobre el Atlántico Norte ha intensificado los vientos alisios, favoreciendo el descenso de aire seco y manteniendo cielos mayormente despejados. Como consecuencia de estas condiciones meteorológicas, se prevé un incremento significativo en la sensación térmica durante los próximos días, especialmente en zonas costeras y urbanas del litoral Caribe. Sensación térmica estimada por zonas del Caribe colombiano. Para que tenga una idea, Puerto Bolívar, entre 25 y 37 grados Celsius. La mínima será 25, la máxima de 37 grados Celsius. Riohacha, entre 25 y 40 grados Celsius. Santa Marta, entre 26 y 34 grados Celsius. Barranquilla, entre 26, que será la mínima durante la madrugada, y la máxima temperatura de 38 grados Celsius. Cartagena, entre, ojo, esto es promedio, ¿no? Promediando durante el día, así que vamos a tener bastante calor. Coveñas, entre 25 y 41 grados Celsius. Golfo de Urabá y Darién, entre 24 y 39 grados Celsius. Y la isla de San Andrés, entre 30 y 32 grados Celsius. Isla de Providencia, entre 30 y 32 grados Celsius. La información que nos entrega la DIMAR. Y muchos no sabían y deben estar brincando en una pata porque no sabían que el lunes era festivo. La pregunta es, pourquoi, como dicen los franceses. ¿Por qué, Minati?
1: Bueno, el próximo lunes 18 de mayo es festivo en Colombia por la celebración de la Ascensión del Señor. Se conmemora la ascensión de Jesucristo al cielo después de 40 días de su resurrección, según la tradición católica.
0: Así pues, entonces, que en el caso de Colombia son 43 días después, normalmente lo cuadramos así, para celebrar la ascensión de nuestro Señor Jesucristo. Por eso el lunes es festivo. No solamente entregó su vida por nosotros para el perdón de los pecados, sino que además le regaló un día festivo.

0: 6:44 y recomendación para las salas de cine durante este fin de semana largo que nos conducirá desde el viernes hasta el lunes, que ya sabemos por qué es festivo. Entonces, el plan de cine es ¿con qué, Minati?
1: La película del Diablo Viste la Moda 2 está rompiendo importante récord. En tan solo 12 días de su lanzamiento oficial en la pantalla grande, ya logró sumar 433 mil millones de dólares en taquilla, siendo la más vista de este año 2026 a nivel mundial. Está ya dándose pelea con la de Michael Jackson y tristemente dejaron en Fatality a Mortal Kombat 2.
0: Muy duro le tocó a Mortal Kombat, la verdad. Y como está la economía, uno va a uno o a la otra, porque a las dos no. 6:45, como siempre, todo lo que tiene que saber lo sabe con BCM Radio 88.6 FM. Y si usted quiere saber cuál es el cronograma de Colombia Mayor, renta ciudadana, devolución del IVA y el pago que hace el distrito de Barranquilla al adulto mayor, que se llama subsidio distrital del adulto mayor, nos pide el dato vía WhatsApp. Con el mayor de los gustos le entregamos el dato.

0: The Beatles con Let It Be. 6:47. Regáleme un segundo, 1:25.06 y ya regresamos.
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Alejandro Lerner con Amarte Así. Amarte Así. Y llega el momento del pan de vida, porque sin pan de vida no hay nada.

0: jamás.
1: Lectura del Santo Evangelio según San Juan. En aquel tiempo Jesús dijo a sus discípulos: aún tengo muchas cosas que decirles, pero todavía no las pueden comprender. Pero cuando venga el Espíritu de la verdad, Él los guiará hasta la verdad plena, porque no hablará por su cuenta, sino que dirá lo que haya oído y les anunciará las cosas que van a suceder. Él me glorificará, porque primero recibirá de mí lo que les vaya comunicando. Todo lo que tiene el Padre es mío. Por eso he dicho que tomará de lo mío y se lo comunicará a ustedes.
2: Yo tengo fe, los hombres cantarán.
1: Yo tengo fe y yo sé que usted también, y juntos celebramos el milagro de la vida. Jesús Adrián Romero, en compañía de una hermosísima dama, Marcela Gándara. Juntos dicen: tú estás aquí.

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0: La canción la hace Soraya con Quédate. Bueno, mi gente, los que están por ahí en TikTok, en las redes sociales, pregunta del día, pregunta para ustedes. ¿Ustedes son más de snack en la mañana o en la tarde, Minati? ¿Snack en la mañana o en la tarde? ¿Cómo es la vuelta?
1: No, mi, yo esa pregunta difícil porque yo elegiría las dos.
0: La verdad, sí, tiene usted toda la razón. ¿Para qué le digo que no, sí, sí? Y el problema es que nadie, ni usted ni yo, seamos honestos, ninguno tenemos algo listo para ninguno de los dos momentos. Uno siempre está normalmente improvisando, que llaman con el hambre.
1: Miguillo, pero yo como siempre tengo hambre, sea de día, sea de noche, sea de tarde.
0: Es real, es real, 100% real. Entonces, come más que la plata al 20.
1: Es verdad, con hambre vieja vivo yo, así que yo siempre llevo mis cornflakes de Kellogg's aquí a la mano. Me ataca el hambre y yo cojo mis cornflakes de Kellogg's.
0: Es literal, oyentes, es que prepárense, ya ustedes lo van a ver. Come una cosa impresionante. Usted la ve delgadita, delgadita, pero eso come una cosa impresionante. Creemos que existe dentro de ella
1: un megalodón.
0: Sí, una cosa así más o menos. Bueno, cornflakes, el original. Usted lo prepara como quiera, cuando quiera, donde quiera. Como dice Diego, espectacular, rico, delicioso en cualquier momento, para que le meta energía al cuerpo con cornflakes.
1: Con fruta, con leche, con yogur o solito, también lo puedes comer en la mañana o en la tarde, depende del antojo. Yo siempre me como mis cornflakes con fruta.
0: Pero es real. Si necesita recomendaciones de cómo administrar la alimentación durante todo el día en cabina, pregúntele a Nati. ¿Usted encuentra boronitas, cositas en la cabina? Sí, ¿en qué sector? En la zona ecuatorial que le corresponde a Natalie.
1: Si escuchan algún ruidito así,
0: un paquetico
1: que Nati está.
0: Menos mal que eso sí, ¿para qué?
1: Mis cornflakes ahí siempre a la mano, destapando y nutriéndome.
0: Exactamente, lo bueno es que se alimenta muy bien. Aquí está Romeo Santos, Prince Royce con Dardos. No, pero es real, oyente. Si esta mujer come, usted no se imagina. Eso hay que hacerle un examen, porque algo adentro hay.

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2: 7:35 a.m. Feliz, feliz, feliz, feliz, feliz y bendecido día miércoles. Bésame. 12+1. 13 de mayo. Feliz y bendecido día. Llegamos a este miércoles, un día ideal para bajar un poquito el ritmo, respirar profundo y reconectar con esas cosas simples que nos hacen sentir bien, que nos llenan el alma, que nos recargan de energía. Bienvenidos todos a Pídela Cantando, el karaoke más grande del mundo aquí en Bésame Radio, donde cada canción tiene la capacidad de transformar un momento en algo especial. La semana avanza, los días pasan rápido y a veces, entre tantas responsabilidades, olvidamos regalarnos pequeños espacios para disfrutar, sonreír o simplemente desconectarnos un instante. Por eso hoy quiero acompañarlos con música que los abrace, que los inspire y que los ayude a encontrar ese equilibrio para seguir adelante con buena energía, con actitud positiva, con actitud bésame. Así que esté donde esté, trabajando, estudiando, en casa, en el carro, en movimiento, en el bus, en la moto, cante aunque no cante a través de nuestro WhatsApp. Envíe su nota de voz 320-88-88-886. Canta un pedacito corto de la canción. Recuerde finalizar con el Bésame.
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0: Ricardo Arjona con Desnuda, 7:41 a.m. Bienvenidos todos. El karaoke más grande del mundo inicia su función. Pídela cantando. Aquí los románticos, apasionados, enamorados, le cantamos a la vida. Porque cantar es terapia, nos alegra el alma, nos llena de energía. Siempre lo digo, una canción nos recuerda momentos, lugares, personas, sabores, olores, tantas cosas. Así que cante, aunque no cante, a través de una nota de voz en el 320-88-88-88-6. Pídela cantando, bésame.
1: Buenos días, Parodi, bendiciones.
0: Buenos días, amén.
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Víctor Manuel junto a Sin Bandera con Maldita Suerte. 7:46 PM. Saludo especial para Daniel Estrada, que está en sintonía de Bésame. No podré sobrevivir. Más oyentes, pídela cantando Bésame.

0: Luis Fonsi, no me doy por vencido, 7:50 a.m, pídela cantando, bésame.
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0: Con Vida, 7:53 a.m. Más oyentes, buenos días.
1: Buenos días, Parodi. Hola. Me alegra tanto oír tu voz, aunque dormido. Por fin viajabas como en tus sueños, buscando un sitio para volver. 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
1: Siete de la mañana con 57 minutos. Más oyentes, pídela cantando Bésame.
2: Buenos días, Bésame.
1: Buenos días.
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0: Queen, Jorge Medina, calibre 50 con Te Amo. 8 de la mañana con 5 minutos, continúa la función, más oyentes se suben al escenario, cantan un pedacito corto de la canción. A través de nuestro WhatsApp, una nota de voz, 320-88-88-886. Recuerde, canta aunque no cante. Si está feliz, cante. Si está enamorado, cante. Si está triste o estresado, canta aún más fuerte. Porque cantando se olvidan las penas, nos recarga el alma, nos llena de energía. Nota de voz 320-88-88-886. Pídela cantando, bésame.
1: Buenos días.
0: Buenos días.

0: Cristina Aguilera con Pero Me Acuerdo de Ti. 8 de la mañana con 10 minutos. Pídela cantando Bésame.
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0: 8 de la mañana con 14 minutos. A más oyentes, pídela cantando Bésame.
1: Buenos días, Parodi, reportando días. Sintonía aquí en Tienda La Montaña, Karen, La Coche y El Wanky.
0: Eso.
1: Para solicitar la canción que dice:
0: ¿sí?
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0: Julio De Vita, De Vito, Franco De Vita con No Hay Cielo. 8 de la mañana con 18 minutos. Pídela cantando Bésame.
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0: Eso.
1: Para María Montalvo. Soy el gato. Está triste y azul.
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0: Roberto Carlos do Brasil. Un gato en la oscuridad. 8 de la mañana con 23 minutos. Pídela cantando Bésame.
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0: Diego Torres con el color Esperanza, 8 de la mañana con 31 minutos. 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

0: 8 de la mañana con 34 minutos. Escuchamos a Eden Muñoz con Mi Yo de Antes. Más oyentes, pídela cantando Bésame.
1: Hola, Parodi, bendiciones.
0: Amén.
1: Dura es

0: El dúo sueco Rosette con Un Día Sin Ti. 8 de la mañana con 39 minutos. Buenos días, pídela cantando Bésame.
1: Hola, buenos días, bendiciones.
0: Amén.
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0: Fonseca con Hace Tiempo, 8 de la mañana con 42 minutos. ¿Tienes gripa? Tranquilo con Dolofen Gripa, la gripa se va y sigue lo bueno. Más oyentes, pídela cantando Bésame.
1: Buenos días, Bésame.
0: Buenos días.
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0: 8 de la mañana con 48 minutos. Pídela cantando, bésame.
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0: 8 de la mañana con 52 minutos. 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Más oyentes, pídela cantando Bésame.
1: Buenos días, Parodi.
0: Buenos días.
1: Hola, muy bien, ¿qué tal te va? Ayer de día, acá es de noche. Muy bonita la ciudad para ir de vacaciones. Bésame.
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1: Alejandro Sams, Mi Soledad y Yo, 8 de la mañana con 58 minutos. Buenos días, pídela cantando Bésame.
2: Buenos días, Parodi.
1: Buenos días.
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0: tu jardín con Enanitos a 9 de la mañana con 5 minutos. No. La función continúa, más oyentes cantándola la vida.
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0: Canta aunque no cante a través de una nota de voz.
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0: Seguimos en Pídela cantando, más oyentes.
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0: Hoy con 3 oyentes. 320-88-88-88-6.
2: Buenos días, Parodi.
0: Buenos días.
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0: Muy bien, pídela cantando. Bésame.
3: Buenos días, bendiciones.
0: Buenos días.
3: Bendiciones.
0: Amén.
3: Que
0: pasen
3: con la atención.
0: Sí.
3: Como dice, melodía. Sí.
0: Muy bien, pídela cantando, bésame.
2: Buenos días, bésame.
0: Buenos días.
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0: Ana Gabriel con Y Aquí Estoy. A 9 de la mañana con 18 minutos. Pídela cantando Bésame.
1: Buenos días, Bésame. Quiero que me complazcas con la canción. ¿Sí? Hacer el amor con otro. No, no, no. No es la misma cosa. No hay estrellas de color rosa. Bésame.
0: Muy bien, pídela cantando Bésame.
2: Buenos días, Parodi.
0: Buenos días.
2: ¿Me puedes complacer con la canción?
0: Sí.
2: Y todos en el barrio la llamaban loca. De parte de Edgar Figueroa, en el Hotel Génova. Bésame.
0: Eso, excelente. Pídela cantando.

0: Alejandra Guzmán con Hacer el Amor con Otro. 9:32 a.m. Pídela cantando Bésame.
1: Hola, Parodi. Buenos días.
0: Buenos días.

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0: Muy
1: Bésame.
0: bien, más oyentes. Buenos días, buenos días.
2: Buenos días.
0: Hola.
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0: Bandera con la que me alcance la vida, 9 de la mañana con 43 minutos. 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Más oyentes, pídela cantando Bésame.
1: Compláceme con la canción.
0: Sí.
1: 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Canalla, bésame.
0: Perfecto, claro que yes. Pídela cantando Bésame.
2: Hola, buenos días, Parodi. Desde días. Acá del barrio La Pradera.
0: Sí.
2: Desde el taller de Alba. Un saludito, Dios te bendiga.
0: Amén.
2: 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Bésame.
0: Muy bien, pídela cantando Bésame.
3: Hola, Parodi, buenos días.
0: Buenos días.
3: Bendiciones.
0: Amén.
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0: Magneto con Para Siempre, 9 de la mañana con 52 minutos. ¿Tienes gripa? Tranquilo, con Dolofen gripa, la gripa se va y sigue lo bueno.
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2: Bueno.
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0: Carlos Rivera junto a Alejandro Fernández. La canción se titula Sin Despedida. 10 de la mañana con 3 minutos más oyentes cantándole a la vida. Canta aunque no cante en el karaoke más grande del mundo. Seguimos en Pídela cantando. Nota de voz 320-88-88-88-6. Tres oyentes se suben al escenario. Buenos días.
1: Buenos días, bésame.
0: Hola.
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0: Eso, muy bien, más oyentes, buenos días.
2: Buenos días, Parodi, bendiciones.
0: Amén.
2: Yo hacía una llamada y me equivoqué, y quien me contestaba era una mujer. La charla se hizo amena y le pregunté, bésame.
0: Perfecto, claro que yes. Buenos días, más oyentes.
3: Bendiciones, Parodi.
0: Amén.
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0: Y Leo con Nada es Normal, 10 de la mañana con 7 minutos. 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
3: ¿Aló?

0: Shakira con Pies Descalzos, Sueños. 10 de la mañana con 15 minutos. Pídela cantando. Bésame.
1: Hola, Parodi. Buenos días. Complacemos con la canción Gota de Lluvia de Gianmarco.
0: Sí, debe cantarla.
1: 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Bésame.
0: Excelente. Pídela cantando. Bésame.
2: Buenos días, Parodi.
0: Buenos días.
2: ¿Me puedes complacer, por favor?
0: Sí.
2: 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Y oblígala a que te ame como yo. Bésame.

0: Muy bien, Pídela cantando,
1: Buenos
0: bésame.
1: días, Parodi,
0: Buenos días,
1: bendiciones.
0: amén.
1: Al final de la Gran Vía, justo por la medianoche, comenzó a pedir café con su sonrisa. ¿Cómo ves? 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
1: Marco Antonio Solís con Invéntame, 10 de la mañana con 27 minutos. Pídela cantando Bésame.
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1: Sí. Por acá sigue.
2: Mi canción, Bésame.
1: Eso.
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1: Excelente, más oyentes, buenos días.
3: Hola, Parodi, ¿cómo estás?
1: Excelente, gracias.
3: 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Corazón, corazón, corazón malherido, bésame.
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0: El grupo Frontera junto a Silvestre Dangond. La canción se titula Imposible.
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0: 10 de la mañana con 39 minutos. A más oyentes, pídela cantando Bésame.
2: Te puedes complacer con...
0: Sí.
2: 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Solo mi amor eres tú, bésame.
0: Perfecto, pídela cantando, bésame.
2: Querido Tommy, te escribo esta carta, bésame.
0: Pídela cantando, más oyentes, buenos días, bésame.
2: 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Porque yo he nacido pa' quererte. 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

0: El rey del pop, Michael Jackson, con Todo Mi Amor Eres Tú. 10 de la mañana con 52 minutos, pídela cantando Bésame.
1: Buenos días, parodia de bendiciones. Amén. Aquí a todos los oyentes, Bésame Estéreo. Ya te olvidé, quiero ser libre otra vez, bésame.
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0: Con el achantado, 11 de la mañana con 5 minutos, continuamos cantando la vida. Canta aunque no cante en el karaoke más grande del mundo. Seguimos con más oyentes, pídela cantando, bésame.
1: Buenos días, bésame. Buenos días. No basta traerlos al mundo porque es obligatorio, porque son la base del matrimonio, o porque te equivocaste en la cuenta. 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
0: Excelente, más oyentes, buenos días.
2: Parodi, buenos días, para que me complazcas con una canción.
0: Sí.
2: Corazón, ¿qué le has hecho a mi corazón? 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
0: Excelente, claro que yes, más oyentes, pídela cantando, bésame.
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0: La voz del amor, Diango con el corazón mágico. 11 de la mañana con 18 minutos. Pídela cantando, bésame.
1: Hola, buenos días para hoy.
0: Buenos días.
1: 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Inolvidable para mí. 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
0: Muy bien, pídela cantando, bésame.
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0: Muy bien, más oyentes, buenos días, pídela cantando, bésame.
3: Buenos días, bésame.
0: Hola.
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0: La canción la hace Luis Miguel con Usted.
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0: Para el día de hoy tendremos actividad deportiva, tendremos hoy partidos por la máxima categoría del fútbol profesional colombiano a las 6 de la tarde, Pasto contra Tolima, 6 de la tarde, 8:15 de la noche, tendremos Junior contra Once Caldas, tendremos también Copa Italia para el día de hoy, tendremos entonces la final de la Copa Italia, por la final 2 de la tarde, Lazio contra Inter, tendremos también la Liga Premier Inglesa para el día de hoy. 2 de la tarde, Manchester City contra Crystal Palace. Tendremos de igual manera el día de hoy Major League Baseball. Los encuentros comienzan a las 12 del mediodía con Orioles Yankees. 12:05 del mediodía, 12:10 del mediodía. Tendremos a los Guardianes contra los Angels a los 12:10. 5:40 de la tarde en simultánea, los Piratas de Pittsburgh contra los Rockies, los Rojos de Cincinnati contra los Nacionales de Washington. A las 5:45 de la tarde, los Medias Rojas contra los Phillies. A las 6:07, los Blue Jays o los Azulejos de Toronto contra los Tampa Bay Rays. Tendremos a las 6:10 de la tarde los New York Mets contra los Tigres, los Bravos de Atlanta contra los Cachorros a las 6:15 de la tarde, los Cerveceros contra los Padres, 6:40 de la tarde, misma hora de los Medias Blancas contra los Royals, misma hora de los Mellizos de Minnesota contra los Miami Marlins, los Texas Rangers contra los Arizona Diamondbacks a las 7:05 de la noche, Astros contra Marineros a las 7:10 de la noche, los Atléticos contra los Cardenales, 8:40 de la noche, y los Ángeles Dodgers contra los San Francisco Giants o los Gigantes de San Francisco a las 9:10 de la noche. Tendremos también encuentros por la NBA, o encuentro más bien, a las 7 de la noche los Detroit Pistons contra los Cleveland Cavaliers. Hoy un buen partido, sin duda alguna, por final de la Copa Italia, Lazio-Inter, 2 de la tarde, y este partido de Manchester City contra Crystal Palace también promete. 11:39, la música no se detiene, la información tampoco, en BSM Radio 88.6 FM, lo que usted tiene que saber, se lo contamos. Es el turno de José José con He renunciado a ti. ¿Cuándo te beso con Juan Luis Guerra? Enfermedad de ti con Andrés Cepeda y Un día normal con Juanes. Luego de esto una breve pausa y continuamos con más de Bésame Radio, con toda la información y lo que tiene que saber.

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0: 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Lo que usted tiene que saber, la COVID causó 22,1 millones de muertes, el triple de lo notificado según datos de la Organización Mundial de la Salud, con información de la agencia EFE. Ginebra. Las muertes en exceso a nivel mundial causadas por la pandemia de COVID-19 se estiman en 22,1 millones en comparación con las 7 millones de muertes notificadas hasta ahora, según el informe sobre estadísticas sanitarias globales 2026 presentado este miércoles por la Organización Mundial de la Salud, OMS. La cifra es el triple de las notificadas hasta ahora y se traduce en que por cada muerte por COVID-19 registrada hubo alrededor de 2 muertes adicionales relacionadas con ella. Las cifras reconocidas por la Organización Mundial de la Salud a partir de estimaciones hacían mención hasta el momento a unos 15 millones de decesos, tanto por causas directas como indirectas. Según los expertos, este hallazgo pone de relieve tanto la subnotificación que hubo de las muertes provocadas directamente por el virus como el volumen de las muertes indirectas por las interrupciones en la atención sanitaria, las dificultades económicas y otros factores sociales durante ese periodo de emergencia sanitaria. Las muertes en exceso a nivel mundial alcanzaron su punto máximo en 2021, con 10,4 millones de decesos, principalmente debido a la aparición de variantes más mortales de la COVID-19, como la Delta, y a la considerable presión sobre los sistemas de salud, explicó en una conferencia de prensa en Ginebra el director del Departamento de Datos de la Organización Mundial de la Salud, Alain Labrique. En comparación con los niveles que se podían esperar si la pandemia no hubiese ocurrido, las muertes globales fueron un 6,2% superiores en 2020 y alcanzaron un máximo del 17,9% en 2021. Las personas de edad avanzada y los hombres representaron una mayor proporción de la mortalidad total. 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
1: La Organización Mundial de la Salud elevó a 11 el número de positivos para hantavirus. El director general de la Organización Mundial, Tedros Adhanom, elevó el día de hoy ya a 11 confirmados los números de casos positivos asociados al brote de hantavirus en el crucero Hondius y aseguró que el riesgo sigue siendo bajo, pues todos los sospechosos y confirmados han sido aislados bajo una supervisión demasiado estricta para minimizar el riesgo de cualquier transmisión posterior. También resaltó que además recomienda a los países y a los pacientes que deben durar en una cuarentena mínimo de 42 días para que se pueda contener el virus y no sea demasiado tarde y se pueda lamentar alguno otro paciente fallecido.
0: 12 del mediodía con un minuto en BSM Radio 88.6 FM. Mil gracias a nuestros oyentes BSM que se van conectando a través de nuestro WhatsApp en el 320-88-88-88-6. 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Es el turno de Romeo Santos con Prince Royce y Dardos. Ángel con John Secada. Tenías que ser tan cruel con Rocío Dúrcal. Tiempo de vals con Chayanne y No es lo mismo con Alejandro Sanz.

0: el señor Alejandro Sanz con No es lo mismo. 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
1: En Barranquilla, recordemos que estamos ya con el cronograma de Colombia Mayor para todos nuestros oyentes, para que lo tengan muy presente. Recuerden que el día de hoy se está pagando, hoy miércoles, renta ciudadana. Todos los dígitos de la cédula ya se están pagando. También en el pago de Colombia Mayor, el pico y placa para el pico y cédula para el día de hoy, miércoles, es los dígitos terminados en 2. Y para también el pago de subsidio distrital de adulto mayor, el día de hoy se está pagando los dígitos 1, 2, 3, 4, 5, 6, 7, 8, 9 y 0.
0: Es decir, se está pagando todas las cédulas en el subsidio distrital del adulto mayor. Se está pagando las cédulas terminadas en dígito 2 en Colombia Mayor. Y devolución del IVA y renta ciudadana se está pagando a todas las cédulas. Igual, si requiere el cronograma, se lo enviamos a través de nuestro WhatsApp en el 320-88-88-886. Trump llega a Beijing para conversaciones con Xi Jinping sobre Irán, comercio y ventas de armas a Taiwán. Ya se conocen las imágenes de su llegada allí. El presidente de Estados Unidos, Donald Trump, llegó a Beijing el miércoles para sus esperadas conversaciones con el presidente chino Xi Jinping sobre la guerra con Irán, el comercio y las ventas de armas estadounidenses a Taiwán, con información de la agencia Associated Press, AP, desde Beijing. La parte central de la cumbre no ocurrirá hasta el jueves, cuando los líderes celebren conversaciones bilaterales y un banquete formal, pero las autoridades chinas ofrecieron a Trump una bienvenida llena de pompa después de que el Air Force One aterrizara en la capital china. Según la Casa Blanca, el presidente sería recibido por el vicepresidente chino Han Sheng, Xiefeng, embajador de China en Washington, Mao Shangshu, viceministro ejecutivo de Exteriores, así como el enviado de Estados Unidos en Beijing, David Perdue. La ceremonia de bienvenida incluía unos 300 jóvenes chinos, una guardia de honor militar y una banda militar. Somos las dos superpotencias, manifestó Trump a los periodistas al salir de la Casa Blanca el martes. Somos la nación más fuerte del planeta en términos militares. Se considera que China es la segunda. Son en Colombia las 12 del mediodía con 26 minutos. Y debe saber que la flotilla Global Sumut anuncia que mañana zarpará de Turquía con destino a Gaza. Con información de la agencia EFE desde Estambul, la flotilla Global Sumut, que fue interceptada por Israel el pasado 30 de abril en aguas internacionales cerca de Grecia, zarpará mañana jueves desde las costas turcas para continuar navegando a Gaza, anunciaron este miércoles los portavoces de la organización. Unos 50 barcos de la flotilla habían llegado el domingo pasado al puerto de Marmaris, en la costa Egea de Turquía. Y el martes, sus integrantes celebraron una asamblea en la que decidieron volver a navegar hacia Gaza, indicaron un día después los portavoces de la organización en una rueda de prensa. Activistas de más de 60 nacionalidades participarán en esta nueva travesía hacia Gaza, indicaron los portavoces en la rueda de prensa difundida en redes sociales de la organización. La música no se detiene, la información tampoco en BSM Radio 88.6 FM, pero llega el momento en que seguramente a usted le da un poco de hambre. 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
0: Es el turno de Rake con Invierno. Me arrepiento con Alex Obago. Todo empezó con Luis Ángel. Luna de miel con Paloma San Basilio y quinceañera con Tim.

0: La canción la hace Timbiriche con Quinceañera. 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Buena tarde para nuestros oyentes, Bésame. Estados Unidos ha desviado 67 buques e inmovilizado a 4 navíos en un mes de bloqueo naval a Irán. Con información de la agencia EFE desde Washington, la Armada de Estados Unidos ha desviado 67 navíos comerciales e inmovilizado otros 4 en el mes que dura ya el bloqueo naval sobre las costas y puertos de Irán, informó este miércoles el Comando Central estadounidense. En un mensaje en X o en X, acompañado por un video de las operaciones de intercepción, el mando militar recordó que hace 4 semanas Estados Unidos comenzó a implementar el bloqueo contra los buques que entran y salen de los puertos de Irán, medida aún vigente en medio de la tregua indefinida entre ambos países. A día de hoy, las fuerzas estadounidenses han desviado 67 buques comerciales, han permitido el paso a 15 que transportaban ayuda humanitaria y han inmovilizado 4 para garantizar el cumplimiento de las órdenes de no violar el cerco, agrega el comunicado. El Comando Central también indicó que a principios de esta semana sus fuerzas lograron que 2 buques comerciales dieran media vuelta para acatar el bloqueo, tras establecer comunicación por radio y efectuar disparos de advertencia con armas ligeras. 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
1: El Ministerio del Trabajo lanzó una cartilla pedagógica llamada Tu Trabajo, Tus Derechos, ABC de la Reforma Laboral, una guía creada para explicar de forma sencilla y clara los principales cambios de la reforma laboral aprobada desde el 2025. La idea es que millones de trabajadores colombianos conozcan mejor sus derechos y sepan cómo exigirlos en situaciones cotidianas relacionadas con jornadas laborales. Entre los puntos más importantes que explica la cartilla están la reducción de la jornada laboral a 42 horas semanales, nuevas licencias remuneradas, mayor protección frente al acoso y la discriminación laboral, entre otras. El gobierno aseguró que esta iniciativa busca acercar la información a trabajadores formales, informales y jóvenes.
0: 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El Registrador Nacional califica de ridícula y descabellada la idea de fraude electoral en Colombia. El Registrador Nacional Hernán Penagos rechazó de manera contundente las versiones sobre un posible fraude en las elecciones presidenciales previstas para el próximo 31 de mayo, asegurando que el sistema electoral colombiano cuenta con suficientes controles y garantías de transparencia. Las declaraciones del funcionario se produjeron en el norte de Barranquilla, producto de los cuestionamientos planteados por el presidente Gustavo Petro sobre el software utilizado durante los procesos electorales y las garantías para los comicios. El registrador aseguró que hablar de fraude electoral en Colombia resulta ridículo y descabellado, debido a que el proceso cuenta con múltiples mecanismos de verificación física y de control ciudadano. 88.6 FM. 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Es el turno de Maná con Si No Te Hubieras Ido. Luego de esto hacemos una pequeña pausa, unos mensajes importantes y al regreso el sol no regresa con La Quinta Estación. Te doy mi vida con Lucas Arnau, con Los Años que me quedan con Gloria Estefan y Desahogo con Roberto Carlos.

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1: 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El comunicado oficial por parte de las Fuerzas Militares, el Ejército Nacional de Colombia, indica: el comando de la Fuerza de Tarea Omega del Ejército Nacional se permite informar a la opinión pública que, en desarrollo de operaciones militares adelantadas en el departamento del Guaviare, tropas del Batallón de Despliegue

Rápido número 1, orgánicos de la Fuerza de Despliegue Rápido número 1 fueron atacadas con la activación de artefactos explosivos improvisados instalados por integrantes del Grupo Armado Organizado Residual Bloque Jorge Suárez Briceño en zona rural del municipio de San José del Guaviare. Como resultado de esta acción criminal, que constituye una grave violación a los derechos humanos e infracción al derecho internacional humanitario, fueron asesinados 4 de nuestros soldados profesionales. El soldado profesional Davidson de Jesús Hurtado Tuberquia, también Francisco Javier Bello Arteaga, Anderson Gasca Álvarez y Emerson Danilo Carantón Buitrago. Asimismo, 3 soldados más resultaron heridos en estos hechos. De manera inmediata, la institución desplegó todas sus capacidades operacionales aéreas y médicas para adelantar la extracción y evacuación del personal herido hacia los centros asistenciales especializados en San José del Guaviare, donde reciben atención integral por parte de profesionales de la salud. Expresamos un profundo sentimiento de solidaridad y acompañamiento a las familias de nuestros héroes por siempre asesinados durante el cumplimiento del deber. Asimismo, se dispuso un equipo interdisciplinario para brindar apoyo permanente a sus seres queridos en este momento. Es la información que está entregando el Ejército Nacional sobre esta situación que se ha presentado en las últimas horas. Un lamentable hecho que involucra a miembros de la Fuerza de Despliegue Rápido número 1, atacados con artefactos explosivos improvisados. Esto ocurrió en zona rural del municipio de San José del Guaviare, están informando allí las autoridades. Mueren allí el soldado profesional Anderson Gasca Álvarez, Emerson Danilo Carantón Buitrago, Francisco Javier Bello Arteaga y Davidson de Jesús Hurtado Tuberquia, que han fallecido en este ataque criminal. 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Es el turno de Edén Muñoz. Hay algo en mí que no me da. Millón de antes. Vamos a dejarlo todo atrás con Ricardo Montaner. No puedo arrancarte de mí con Cristian Castro. Quizás debió llover con Siam y Esperanza con Enrique Iglesias.

0: La canción la hace Enrique Iglesias. 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Un grupo de congresistas demócratas exigen a Trump no invadir Cuba ni detener a los migrantes cubanos en Guantánamo. Con información de la agencia FEDES de Washington, un grupo de congresistas demócratas envió una carta a la administración de Donald Trump en la que exige que abandone cualquier plan de acción militar contra Cuba y que no utilice la base estadounidense de Guantánamo para la detención de migrantes cubanos. La misiva a la que tuvo acceso la agencia EFE se envió el martes a los secretarios de Defensa Pete Hegseth, de Estado Marco Rubio y de Seguridad Nacional Mark Wayne Mullen, y está firmada por más de 30 legisladores encabezados por la demócrata Delia Ramírez de Illinois. Trump ha sugerido durante semanas la posibilidad de una intervención militar en Cuba y el pasado 2 de mayo afirmó que en un mitin que tomaría el control de la isla casi de inmediato una vez concluya la guerra con Irán. Dicha acción sería ilegal, profundamente desestabilizadora y catastrófica para la población cubana, además de aumentar aún más el desplazamiento, agravar el sufrimiento masivo y perjudicar los intereses de Estados Unidos en la región. Debe ser rechazada de forma inequívoca, advirtieron los demócratas. 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
1: Maluma lanzará su nuevo álbum Loco por Volver con un concierto gratuito en Medellín. Después de la esperada noticia de que será papá por segunda vez, el cantante Maluma está dichoso de anunciar que el próximo jueves 14 de mayo, es decir, mañana, en la Plaza Botero de Medellín, dará su concierto totalmente gratis. La presentación estará dirigida exclusivamente a mayores de edad y contará con un control de acceso restringido debido a la capacidad limitada del lugar. La demanda fue tal que a 2 horas del anuncio, el propio Maluma anunció en sus historias de Instagram que las entradas estaban totalmente agotadas para este evento.
0: Son en Colombia las 13 horas 39 minutos. Meta lanza modo incógnito en WhatsApp ante inquietudes de privacidad en chats con inteligencia artificial. Con información de la agencia FE desde Londres, Associated Press, agencia AP, Meta Platforms anunció el miércoles que está implementando un modo incógnito para que los usuarios de WhatsApp mantengan conversaciones privadas con su chatbot de inteligencia artificial, una medida destinada a aliviar las preocupaciones sobre la privacidad de la información delicada que los usuarios comparten en los chats. La empresa de redes sociales explicó en una publicación del blog que el modo de chat incógnito ofrece una forma de mantener conversaciones privadas y temporales con Meta AI, o la inteligencia artificial de Meta, su asistente de inteligencia artificial que ha estado disponible en WhatsApp desde hace unos años. Meta indicó que los mensajes se procesarán en un entorno seguro al que ni siquiera Meta puede acceder, no se guardarán de forma predeterminada y van a desaparecer al salir de una sesión. Los sistemas de inteligencia artificial generativa han estado acosados por preocupaciones de privacidad porque los grandes modelos de lenguaje que sustentan estos sistemas se entrenan con enormes acervos de datos que a veces incluyen información personal proporcionada por los propios usuarios en sus conversaciones con chatbots de inteligencia artificial. Los fabricantes rivales de chatbots ya cuentan con algunas funciones de privacidad. El chatbot Gemini de Google tiene la opción de desactivar el historial de chat y excluirse de permitir que los datos de una persona se utilicen para entrenar sus modelos de inteligencia artificial. ChatGPT también tiene controles similares. 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Es el turno de Te Amo. La música regional mexicana que va ganando espacio en Colombia y en el mundo. Yo soy Cuen, Jorge Medina y Calibre 50. Llega Tren al Sur con los Prisioneros de Chile y Pero Qué Necesidad con Juan Gabriel. 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

0: Amistades peligrosas con Me Haces Tanto Bien. 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Lo que usted tiene que saber se lo contamos aquí para que se mantenga al día en su mediodía. Gracias a nuestros amigos, clientes y anunciantes, Bésame. 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
0: 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Siguen cuidados intensivos. La francesa infectada por antivirus del crucero MV Ondius. Con información de la agencia EFE desde París, la francesa infectada por el antivirus andino que fue pasajera del crucero MV Ondius sigue en estado grave y en cuidados intensivos en el hospital Bichat de París, mientras que los 4 niños en edad escolar considerados caso contacto han dado negativo en la prueba, informó este miércoles el gobierno francés. Respecto a los otros 4 pasajeros franceses, el MV Ondius, del MV Ondius, también internados en el mismo hospital, siguen dando negativo y no presentan ningún síntoma, añadió el ejecutivo a través de un comunicado. De los otros 18 casos de contacto, que al igual que los niños están ingresados para seguir una cuarentena estricta, el ejecutivo no detalló si dieron negativo y se limitó a decir que están recibiendo una atención médica muy rigurosa y que ninguno presenta síntomas. El total de 22 casos de contacto franceses estuvieron en relación con una mujer neerlandesa pasajera del MV Ondius y fallecida por antivirus el 26 de abril en Johannesburgo, tras volar hasta la ciudad sudafricana desde la isla de Santa Elena, donde había atracado el crucero. En su comunicado, el gobierno francés señaló que la comunidad científica ha identificado que las modalidades de contagio del antivirus son similares a las de la meningitis, una enfermedad ampliamente conocida en Francia y que cuenta con un protocolo de atención sanitaria validado científicamente. En consecuencia, las autoridades sanitarias han decidido basarse en el protocolo de la meningitis para definir la doctrina de atención a los contactos estrechos de una persona que haya dado positivo en antivirus, indicó el ejecutivo. Así, en caso de un positivo por antivirus, una persona es identificada como contacto estrecho si ha habido un contacto cercano en los 10 días anteriores a la prueba y a una distancia de menos de 2 metros durante más de 15 minutos. Este procedimiento ha sido presentado por Francia, sus socios europeos, con la meta de que haya una armonización al nivel de seguridad sanitario más elevado respecto a los casos de antivirus, expuso el gobierno francés. 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
3: El Zoológico de Barranquilla recibe reacreditación internacional por excelencia. La Asociación Latinoamericana de Parques Zoológicos y Acuarios otorgó nuevamente al zoológico el reconocimiento más importante del sector en la región, certificando el cumplimiento de altos estándares internacionales en bienestar animal, conservación, educación y sostenibilidad. La acreditación otorgada permitirá fortalecer el intercambio técnico y la colaboración con otras instituciones miembros de la asociación de forma internacional y acceder a nuevas oportunidades de cooperación y ampliar la participación e incidencia del Zoológico de Barranquilla en escenarios globales de conservación.
0: 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Continuamos con más música gracias a nuestros oyentes. Bésame, que allí se van reportando también a través de nuestro WhatsApp. La canción la hace Carlos Rivera, Sin Despedida, al lado de Alejandro Fernández. Pensando en ti con María Bestar. Cuando nadie me ve con Morat. Ya nada queda con Kudai. Y realmente no estoy tan solo, dice Ricardo Arjona. 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

0: La canción la hace Alejandro Lerner con A Todo Pulmón. Y A Todo Pulmón debe saber que se está jugando la Copa Italia. En este momento, Copa Italia. Jugándose Lazio 0, Inter 2, minuto 34 del partido. Y se está jugando también la Premier League, la Liga Premier inglesa. En este instante, Manchester City 1, Crystal Palace 0, minuto 36 del partido.
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0: 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Es el turno de Thalía con Pedro Capó. Estoy enamorado, 2:37. 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Se acerca algo de Camila con Mientes, Hasta el fin del mundo con Jennifer Peña y Todo mi amor eres tú con Michael Jackson.

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Ustedes creían que yo no había venido. Sí, señor, yo estaba aquí y no andaba de parranda. Porque esta muchachita acaba de llegar para darles buenas canciones, apasionadas y volverme más saludable. Y no estoy hablando de comer lechuga, sino saludarlo a usted. Así que nada, a partir de este momento, 320-88-88-88-6. Bueno. Quiero que me saluden.

0: Estamos saludando en Bésame Radio. Aquí los saludamos todos. Ay, bueno, sí, acabé de llegar Gio. Yo sé que eso no pega, pero usted y yo sí pegamos, mi amor. Porque sus saludos hacen parte de la programación musical de Bésame Radio 88.6 FM. Quien pilotea esto se llama Guillermo Escalante. Carito Ferrer te acompaña.
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Nah. Oiga, ¿ustedes ya escucharon la historia de esta canción? Hola. Es más, nosotros en nuestro Instagram, @besamequilla, está. Y si usted todavía no se sabe la historia de esta canción, pídame el link que yo se le envío. Tiene una historia que parece que es desamor. La puede buscar ahí, @besamequilla. Y no es de desamor. Es que usted va a decir, ¿en serio están hablando de esto? Es que es muy, muy, muy buena la historia de esta canción, ¿ok? 320-88-88-88-6. Cari, hola. Carito, a tu hora, bienvenida. Muchas bendiciones, Enid. Saludos desde acá del taller, tu uniforme, Trecio, Linda, Didi, Judy, besitos. Carito Ferrer, qué feliz me hace cuando llegas a la emisora. Me encanta oír tu voz, lo mejor, I love you. Mauricio Vélez. Carito, buenas tardes, un abrazo bien grande en sintonía. Miriam en la pradera. Estamos complaciéndolos, saludándolos. Yuli Pérez también, ya las extrañaba que ustedes por ahí no habían estado. Carito, por favor, mándame la historia de la canción. No, es muy buena. Lula Stahl. 320-88-88-88-6.

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1: Un besote y un abrazo para Alexander, que está en sintonía de Bésame. Tiziano Ferro, aunque el día tardes negras, yo diría que tardes asoleadas. Con un poquito de canciones apasionadas, con un poquito de canciones amorosas, románticas. Porque estamos en los 88.6 FM.
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1: Ok, ya son las 4:11 minutos. Me dice, hola Leonardo, hello, ¿cómo estás? Isabel, un besote y un abrazo para ti.

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0: En Colombia son las 4 de la tarde con 57 minutos. Claudia López, candidata presidencial colombiana, dice que no hay garantías para las próximas elecciones, con información de la Agencia Fede de Bogotá. La exalcaldesa de Bogotá, Claudia López, candidata presidencial colombiana por el Movimiento Imparables, aseguró este miércoles que no hay garantías para hacer campaña de cara a las elecciones del próximo 31 de mayo, en las que se elegirá al sucesor del mandatario Gustavo Petro. Faltan 18 días para las elecciones y hemos visto proselitismo armado rampante por parte de las disidencias de la FARC. Lo denunció la propia Defensoría del Pueblo, pero nadie hace nada. Aquí siguen matando periodistas, líderes sociales, los criminales, invitándolos a votar por candidatos, en particular del Pacto Histórico, afirmó López a periodistas. La candidata recordó a Mateo Pérez, un joven periodista de 25 años asesinado la semana pasada por una disidencia de las antiguas FARC mientras hacía una investigación periodística en el municipio de Briceño, en el departamento de Antioquia, en el noroeste del país. De otro lado, López calificó como inaudito que no se haya podido tener un debate con todos los candidatos presidenciales y reclamó la falta de reglas del Consejo Nacional Electoral para la financiación pública de campañas. La exalcaldesa también señaló que el gobierno interviene en política todos los días con presupuesto público, con los medios de comunicación, con clientelismo, en la campaña, pese a que por ley no puede hacerlo. Criticó además a la Procuraduría General de la Nación por no investigar ni decir nada al respecto. Por su parte, el procurador general Gregorio El Hatch pidió reforzar la seguridad en todo el país para garantizar la celebración de unas elecciones seguras. Como procurador general de la Nación y en defensa de los intereses de la sociedad y de los derechos colectivos, pido a las autoridades a reforzar la seguridad en todo el territorio para garantizar que los ciudadanos concurran con plenas garantías a depositar su voto en las urnas, declaró El Hatch. El jefe del Ministerio Público aseguró que la seguridad y la transparencia del proceso electoral son aspectos fundamentales a proteger en estos momentos. De la libertad y la seguridad que tengan los ciudadanos para acudir a las urnas dependerá la legitimidad del nuevo gobierno y de nuestra democracia, añadió.
1: Canciones como Chayanne, El Centro de Mi Corazón, Nino Bravo, Noelia, Ricky Martin, A Medio Vivir y Polvo de Estrellas, Alberto Plaza, que ustedes van pidiendo y nosotros vamos complaciendo en las tardes de Bésame.

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1: Bienvenidos.

En Colombia son las 5 de la tarde con 15 minutos. Publica la alcaldía de Barranquilla sobre las 4:16 de la tarde de hoy. Importante, tendremos el cierre parcial de un tramo de la intersección de la calle 72 con carrera 43 por obras de mejoramiento de la infraestructura.

0: a las 10 de la noche. Importante para tu movilidad. Durante las obras se mantendrá habilitado el paso sobre la carrera 43 en sentido oriente-occidente, es decir, desde el centro hacia la circunvalar, operando en dos carriles. El acceso sur de la intersección sobre la calle 72 estará temporalmente cerrado. Y deben saber que se jugó el partido por la Liga Premier inglesa, por la Premier League. Se jugó partido. El partido entre Manchester City y el Crystal Palace. Manchester City 3, Crystal Palace 0. Y tuvimos Copa Italia también el día de hoy. El partido entre Lazio e Inter. Ganó el Inter la Copa Italia. La gran final, Lazio 0, Inter 2. Los partidos así se jugaron y así quedaron.
1: Santiago Cruz con esta canción que se llama Cuando Regreses, Cristina y los Subterráneos, Tú por mí, algo de Eros Ramazzotti, Por ti me casaré y José Luis Perales. Bésame.

0: En Colombia son las 5 de la tarde con 32 minutos. El ministro de Interior de Ecuador denuncia que desde Colombia están robando energía por la frontera. Con información de la agencia EFE desde Quito, el ministro del Interior de Ecuador, John Reinberg, denunció este miércoles que desde Colombia están presuntamente robando energía a Ecuador mediante conexiones eléctricas clandestinas instaladas en la frontera entre ambos países y que fueron detectadas en la víspera por militares. Justo en las operaciones que se estaban realizando ayer, Fuerzas Armadas encontró unas conexiones eléctricas, unos cables eléctricos que están pasando energía de Ecuador a Colombia. Nos están robando energía de esa forma, afirmó Reinberg en una entrevista con la plataforma digital El Dato. El ejército desmanteló el martes una conexión eléctrica clandestina que tenía unos 300 metros de cable, ubicada en el sector Palma Seca de la provincia de Sucumbíos, fronteriza con Colombia, con líneas dirigidas hacia territorio colombiano y que presuntamente suministraba energía a personas dedicadas a actividades ilícitas. El ministro también indicó que del lado colombiano existe una amplia franja fronteriza descubierta donde las fuerzas de seguridad del vecino país se han replegado unos 60 kilómetros y existen unas 111 mil hectáreas de producción de cocaína. No hay control, sostuvo, y añadió que desde allí supuestamente se observan banderas de bandas armadas como los Comandos de Frontera, grupo disidente de la extinta guerrilla de las Fuerzas Armadas Revolucionarias de Colombia, FARC, y de la guerrilla del Ejército de Liberación Nacional. Agregó que mientras no exista una decisión política de Colombia para combatir el narcotráfico e impedir que siga creciendo la producción de cocaína, ese seguirá siendo el problema de toda la región. Sus declaraciones se producen en medio de la guerra comercial en la que están inmersos ambos países desde febrero y que la inició el presidente ecuatoriano Daniel Noboa ante una supuesta falta de acciones del vecino país en la lucha contra el narcotráfico en la frontera. El gobierno ecuatoriano impuso aranceles a las importaciones colombianas que han escalado hasta el 100%, pero que se reducirían se reducirán al 75% a partir del 1 de junio, a lo que Colombia ha respondido con tasas de hasta el 75% en diversos productos y otras medidas, como el corte de la interconexión eléctrica con Ecuador. Las tensiones diplomáticas han aumentado tras una serie de acusaciones entre autoridades de ambos países, lo que llevó a los gobiernos a llamar a consultas el mes pasado a sus embajadores en Bogotá y Quito. Uno de los últimos episodios se produjo este martes cuando el presidente colombiano Gustavo Petro insistió en que Ecuador desplazó a su país como el mayor exportador mundial de cocaína, ya que por sus puertos salen ingentes cantidades de drogas producidas en países vecinos.
1: Ok, les regalo esta canción de Romeo Santos que se llama Dardos. Me cuentan cómo está el arroz con mango en la ciudad de Barranquilla.

0: En Colombia son las 5 de la tarde con 50 minutos. El hijo de Nicolás Maduro reconoce que el chavismo tiene que pedir perdón por sus excesos. Con información de la agencia EFE desde Berlín, Nicolás Maduro Guerra, el hijo único presidente del presidente de Venezuela, Nicolás Maduro, detenido en Estados Unidos, dijo en una entrevista con el semáforo alemán Der Spiegel que el chavismo tiene que pedir perdón por los excesos y momentos difíciles que el país vivió bajo ese liderazgo. Es cierto que ha habido momentos difíciles, errores que hemos cometido y excesos por los que como chavismo debemos pedir perdón. La responsabilidad de dar el primer paso recae en nosotros, dijo Nicolás Maduro Guerra en una entrevista con el semanario editado en Hamburgo, en el norte de Alemania. Preguntado sobre a qué se refiere con excesos, el diputado venezolano citó como ejemplos la actuación de la policía y la justicia, que no siempre ha garantizado unos procesos justos y el derecho a la defensa. Es un asunto muy serio, enfatizó el hijo de Nicolás Maduro, apodado Nicolásito, y el príncipe, según recogió Der Spiegel.
1: Algo de Miriam Hernández, se llama Tonto, nos vamos a comerciales, pero al regreso, algo de Proyecto M, que haré sin ti, José José Ike y Juan Luis Guerra con Burbujas de Amor.

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0: En Colombia son las 6 de la tarde con 11 minutos. El Ministerio de Salud ordena entregar medicamentos en máximo 24 horas, pero Sector Salud advierte que las EPS, sobre todo intervenidas, no están pagando. El Ministerio de Salud y Protección Social expidió la circular externa 017 de 2026 con nuevas instrucciones para que las EPS y los demás actores del sistema aseguren la entrega completa y oportuna de medicamentos en medio de las constantes denuncias por retrasos, fórmulas incompletas y dificultades de acceso en distintas regiones del país. La medida, anunciada el 13 de mayo por el ministro, busca impedir que los conflictos administrativos, financieros o contractuales entre EPS, gestores farmacéuticos y proveedores terminen afectando la continuidad de los tratamientos médicos, especialmente en pacientes con enfermedades crónicas, niños y personas en condición de vulnerabilidad. Según el documento, las EPS deberán garantizar redes suficientes de gestores farmacéuticos y mecanismos alternos de dispensación para responder cuando existan fallas en la entrega de medicamentos. La circular establece que si una fórmula no es entregada completamente y queda reportada como pendiente, el usuario deberá poder reclamar el medicamento restante en una red alterna de dispensación. Además, el Ministerio ordenó fortalecer la entrega domiciliaria de medicamentos cuando existan pendientes en la dispensación. En esos casos, las entidades deberán garantizar que los medicamentos lleguen al paciente en un plazo máximo de 48 horas. La nueva directriz también pone el foco sobre el riesgo de desabastecimiento y la dependencia de proveedores únicos. El Ministerio señaló que las EPS y demás entidades responsables tendrán que garantizar pluralidad de oferentes para los medicamentos a su cargo. Cuando exista un solo proveedor en el mercado o haya riesgo de interrupción en el suministro, deberán activar planes de mitigación y mecanismos de importación de medicamentos vitales no disponibles conforme a lo establecido en la circular externa 027 de 2025 y el auto 525 de 2025 de la Corte Constitucional.
1: Bueno, me han contado cómo está el tráfico en la ciudad de Barranquilla. Hola.
2: Carito y Guillo, buena tarde. Hola. Para reportarles un tremendo zaperoco aquí en ¿dónde? Carrera 44, okay, con calle 74 esquina, y todos sus alrededores está esto colapsado con ocasión del partido de Junior, tu papá.
1: Ok, muchísimas gracias. 6:13 minutos, es Bésame.

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0: En Colombia son las 6 de la tarde con 34 minutos. Los American Music Awards premiarán a Karol G por su excelencia como artista internacional. Karol G recibirá el premio a la excelencia como artista internacional en los American Music Awards y actuará durante la gala de estos premios que se entregarán el próximo 25 de mayo en Las Vegas, Nevada, según anunciaron este miércoles los productores del evento. En un comunicado de prensa citado por la revista Billboard, los productores del evento declararon que Karol G ha redefinido lo que significa ser una artista global. A través de su autenticidad, sus logros pioneros y su poderosa conexión con los fans de todo el mundo, ha contribuido a llevar la música latina a alturas sin precedentes, añade el mensaje. En 2009, Whitney Houston fue la más reciente artista en ser nombrada por la excelencia como artista internacional, según la publicación. La cantante colombiana se une a una selecta lista de homenajeados anteriores que incluyen también a Aerosmith, Bee Gees, Beyoncé, Led Zeppelin, Michael Jackson y Rod Stewart. Karol G, quien en abril hizo historia al convertirse en la primera artista latina en encabezar el cartel del Festival Coachella, se encuentra en uno de sus mejores momentos. A comienzos de este mes, la nacida en Medellín amplió su gira viajando por el mundo Tropitour de 39 a 63 conciertos en estadios, tras la exitosa venta de boletas que llegó a 2 millones en tan solo 4 días en Latinoamérica, Estados Unidos, Canadá y Europa. La ceremonia de los AMA será el 25 de mayo en la arena del MGM de Las Vegas.
1: Ok. Seguramente. Entramos a Pídela Cantando. Usted canta un pedacito de la canción, unos 10 segundos. Y finalizan diciendo: Bésame. ¿Cuál es tu canción para complacerte en la tarde-noche de hoy?

0: lo que vinimos, a cantar esa canción que tanto nos gusta, porque usted no sabe que cuando uno está despechado, uno va a karaoke y uno canta esa canción a pulmón herido. O sea, aquí por eso abrimos a partir de este momento ese espacio donde usted canta así como él me mintió, él me... así. Porque juntos usted y yo hacemos el karaoke más grande del mundo. Hola,
1: Carito,
0: hola.
1: Hola,
0: mi amor, ¿cómo estás?
1: Con placer, mi amor.
0: ¿Qué canción?
1: 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Bésame.
0: Bésame. ¿Quién más va a cantar conmigo una canción apasionada de Bésame?
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0: Bueno, se va a quedar usted sin escuchar su canción si no me envía una nota de voz cantando un pedacito de la canción y listo.
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0: Yo me siento batería, guitarra y todo, pero cantando. Hola.
2: Buenas tardes, Carito.
0: Buenas noches, mi amor.
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0: si me falta
2: tu amor. Eso. Si te llevo tan dentro de mi voz, bésame.
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0: Ok, ya son las 6:48 minutos. Vamos a cantar juntos. Bésame, hola.
1: 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Bésame.
0: Hola, bésame.

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0: Mi yo de antes, ahí está Ede Muñoz con esta muy, pero muy buena canción. 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